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1: Es la hora 23, 2 minutos.
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1: Es la hora 0:23 minutos.
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0: Es la hora 0:33 minutos.
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2: Es la hora 1:03.
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0: Es la hora 1:46.
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1: Es la hora 2:02.
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0: Es la hora 2:30 minutos.
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1: Es la hora 3 en punto.
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0: Es la hora 3:32 minutos.
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1: Es la hora 4:03.
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1: Es la hora 5 en punto.
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1: Es la hora 5:31 minutos.

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0: Con la fuerza de Cure arrancamos este martes. Los martes son difíciles. Encima, si está con neblina, con garúa, peor todavía. Arrancamos entonces con buena música. Arrancamos con fuerza. Bienvenidos a Despierta Córdoba. Vamos a levantarse. Hay que seguir esta semana. Ya es 4 de agosto. Estamos en la segunda mitad del año. Es el último empujón. Ya empezamos a marcar el calendario pensando ya en fin de año. Ya, ¿por qué no podemos ilusionarnos con eso? Arrancamos entonces Despierta Córdoba. Estamos en vivo por 96.1 desde los estudios de Grupo Shopping. Y digo arrancamos porque está Facu Asesor en controles y también Pato Raud, como todos los días. ¿Cómo estás, Pato?
1: Diego, buen día para vos, Facu, a toda la audiencia del otro lado, comenzando una nueva jornada, una jornada marcada por la niebla a esta hora y un chispeo, leve chispeo, que comenzó a caer en la ciudad de Córdoba. 15 grados 4 décimas tenemos a esta hora, humedad 89%, viento del sector este a 2 kilómetros por hora, cielo cubierto, máxima de 20 grados para el día de hoy. Va a estar mayormente nublado durante toda la jornada, así que bueno, quienes estén escuchando a esta hora, circular con precaución porque la niebla está haciendo lo suyo en este comienzo de jornada.
0: Totalmente. ¿Cómo estás, martes? ¿Cómo viene el martes?
1: Y bueno, o sea, es una pregunta incisiva en la que vas a encontrar la misma respuesta
0: semana. Por ahí algún martes está un poquito mejor que otro.
1: No creo.
0: Hoy cuando salía, había neblina, sí. te da un poco de bajón.
1: Y sí, uno cuando se levanta y ve la niebla, sí, se quiere quedar en casa, bueno, pero es lo que toca.
0: Viste que hemos tenido madrugadas con mucha niebla, mucha neblina, la verdad que me llama mucha atención, mucha humedad. Estamos un invierno, otoño, después invierno, súper húmedo y se viene el súper El Niño, que vamos a tener muchísima lluvia, lo que queda de primavera y sobre todo enero, febrero, va a haber mucha, mucha lluvia. Bueno, también muchos temblores y sismos, es el décimo más o menos lo que va del año. Ayer a la tarde hubo un sismo de magnitud 2.5, si bien no es mucho, se sintió mucho en localidades de Valle de Punilla, porque tuvo epicentro a 34 kilómetros al oeste de La Falda y 62 kilómetros al oeste de la ciudad de Córdoba, a la misma distancia al noreste de Altagracia. Si bien la intensidad fue entre 2 y 3 en la escala de Richter, esto significa que el temblor pudo ser percibido levemente por muchas personas, sobre todo en Tanti y Cosquín. No es para asustarse, nosotros en TV 4.0 y acá también en la radio lo hemos hablado con un geólogo que también es investigador del CONICET y nos decía que es normal que ocurra esto. Lo que pasa es que todo el mundo está sensible, digo todo el mundo, porque realmente por lo que pasó, la tragedia en Venezuela con dos terremotos de más de 7.5 grados y con una diferencia de 30 segundos cada uno, fueron devastadores los dos terremotos. Y después se dieron muchos sismos y terremotos en distintas partes del mundo en simultáneo y en Córdoba también. Por eso digo, es el décimo lo que va del año, pero son movimientos dentro de todo estos, por lo menos en nuestras provincias, normales. No son para preocuparse, pero bueno, mucha gente le llama la atención porque son muy repetidos. Y por otro lado, una buena, Pato, viste que terminaron las vacaciones de invierno. Ayer lunes, bueno, hubo paro docente a nivel nacional, ya lo sabemos, pero en teoría empezaban las clases en las provincias donde, como por ejemplo Buenos Aires, había vacaciones. Por eso, la provincia de Córdoba recién ayer dio la cifra definitiva, ayer a la tarde, de turistas que eligieron nuestra provincia para sus vacaciones de invierno. Más de 750.000 personas, según informó la agencia Córdoba Turismo.

0: y sí, podría haber sido peor, y refleja el esfuerzo conjunto del sector público y privado para seguir ofreciendo una propuesta turística competitiva y de calidad. Es cierto que se han hecho muchas cosas, muchas actividades en los distintos pueblos, localidades y en Córdoba capital también, para atraer a los turistas, ¿no? Gastronómica, de actividades recreativas y de todo tipo, para que, bueno, tener un turismo importante. Más de 750.000 personas o turistas eligieron Córdoba durante las vacaciones. Esto lo informó la agencia Córdoba Turismo. Bueno, ¿cómo se puede comunicar con nosotros, Pato?
1: Sí, al 351-220-6919.
0: Bien, y como todos los días arrancamos con una frase. Hoy no vamos a filosofar, ni mucho menos. Algo simple, pero, a ver, te está costando un poco más porque no mentís, no usás a nadie, no estafás, ni vendés tu alma. Lo tuyo es real, limpio y auténtico. Y eso vale mucho más. Que le quepa al sayo, que le tenga que... ¿Cuánta gente le pone el pie encima al otro? Está con el serrucho, con la palabra por detrás, para tratar de perjudicar al otro, para poder seguir, subir. Para colmo, desde los políticos para abajo, es como que la enseñanza que te dan es: cuanto más lo critiques al otro, lo defenestres al otro, lo insultes al otro, mejor te va. Y la verdad que la sociedad está tan quebrada en los valores y se están perdiendo tantos valores que repetir esta frase parece como una obviedad, pero no lo es. Debería ser, pero no es una obviedad. Es lo que no está pasando. Vuelvo a repetir, una sociedad tan quebrada en los valores, está todo tan dado vuelta. Cuanto más te ataco, mejor. Cuanto más te piso, mejor. Cuanto más te insulto, mejor. Digo, de los políticos que no dan el ejemplo para abajo, presidente, expresidenta, y puedo seguir así para abajo. Imagínense qué pueden pensar los jóvenes, qué pueden pensar el resto de la gente. Y con las redes sociales ni hablar, con los haters y todas las cosas que en mi época no existían. Y eso multiplica exponencialmente la posibilidad de que te golpeen, que te maltraten y sentirte solo, sola o mal. ¿Te está costando un poco más? No importa. Pero si te está costando más por estos motivos, bienvenido sea. Porque no mentís, porque no usás a nadie, porque no estafás. ¿Cuánta gente tiene tanto y hay que mirar un poquito de dónde saca la cosa? Ni vendés tu alma. Lo tuyo es real, limpio y auténtico. Y eso vale mucho más. Algunos dirán, bueno, que me juzgue el cielo, que me juzgue la historia, los libros de la historia que me juzguen. Que me juzgue, tantas frases que hemos escuchado, ¿no? Que me juzgue, mientras tanto yo vivo la vida como yo quiero. Y el como yo quiero es a veces haciendo mal al otro.
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0: 9 y 29 de la mañana, continuamos en Despierta Córdoba. Ya vamos a repasar los principales temas, la tapa del programa, pero les recordamos cómo está el clima y cómo se pueden comunicar con nosotros, Pato.
1: Sí, el WhatsApp 351-220-6919, 14 grados 6 décimas a esta hora, cubierto con neblina el comienzo de la jornada.
0: Así es. Bueno, empezamos a hablar de los temas del día, y uno sin lugar a dudas tiene que ver con algo que habíamos anticipado ayer. Primera audiencia por la tragedia de las Altas Cumbres. La primera audiencia lo tuvo a Oscar González, sentado en el banquillo de los acusados. Hubo tensión dentro y fuera de los tribunales de Villa Dolores. El ex legislador provincial llegó antes de las 8, cuando todavía estaba oscuro, y no había casi ni empleados en el edificio, tratando de esquivar a posibles manifestantes o hasta inclusive hasta los familiares de la tragedia. Mientras los abogados atendían a la prensa en la vereda, González bajó por detrás y se escabulló entre el vallado para ingresar a la cámara del crimen. Algo que antes era todo lo opuesto, ¿no? Era un hombre que tenía una alta visibilidad, que siempre quería hablar con la prensa, mostrarse y demás. El debate estaba previsto para las 9, pero comenzó a las 10:15 y se extendió durante casi 9 horas. Fue duro, fue fuerte, dicen las víctimas de la tragedia. La hija de la docente que falleció y también de la amiga, estamos hablando de las testigos, Alexa y Marina, tenerlo frente a Oscar González. Eso manifestaron después, que fue duro tenerlo ahí frente a frente porque nunca, en ningún momento lo habían visto, ni siquiera recibieron un llamado de él ni nada, o de los allegados a él. Recordemos que yo he hablado bastantes veces con el padre de Alexa, que había terminado cuadripléjica, y decía que ni siquiera se habían comunicado para preguntarle si necesitaba pañales, cosa que necesitaba, ¿no? O medicamentos, o algo. Oscar González, siempre mirando hacia esquivo, hacia todo lo que pasaba, con una mirada bastante, como era él, así como altanero. El abogado Ortiz Pellegrini pidió la nulidad del juicio y fue rechazada, ese fue un intento más para tratar de que no continuar con esto, ¿no? Recordemos que antes del juicio habían propuesto un resarcimiento económico para no ir a juicio, que fue rechazado. Él se abstuvo de declarar a Oscar González, pero sí hablaron las víctimas, Alexa y Marina. Después hablaron también fuera del edificio. Cuando terminó el juicio, Oscar González también esquivó a la prensa, esquivó a los familiares que estaban afuera, lo insultaron, no quiso hablar con nadie. Se subió al vehículo y se fue. Otro dato particular es que, recordemos que cuando fue el accidente, también se criticó, y lo volvieron a decir en el juicio, que Oscar González es médico. De hecho, fue ministro de Salud de la provincia también, entre tantas funciones que tuvo. Y en ningún momento se acercó a socorrer o ver a las víctimas del accidente. En ese momento, Ortiz Pellegrini me dijo, cuando la entrevisté, estaba en shock. Por eso no se acercó a ver a las víctimas. Estaba en shock. Pero lo que le criticaron, estaba en shock, pero no estaba en shock para llamar a los familiares para que retiraran unos bolsos de la BMW, la camioneta. A partir de allí, comenzó otra investigación, que es por presunto enriquecimiento ilícito, que investiga la Justicia Federal. Yo lo entrevisté al fiscal Maximiliano Ayrevedian, porque había inconsistencias, además, en su declaración jurada como legislador. Tenía terrenos, tenía plazas de estacionamiento en Córdoba, departamentos, propiedades, campos, con precios, con números irrisorios. De hecho, Luciana Echeverría, legisladora de la izquierda, también lo denunció en la radio y obviamente ante la justicia. Y así sucesivamente. Resulta que ayer hubo una sorpresa también, porque Oscar González dijo que no tenía bienes a su nombre y que vivía en una casa alquilada. O sea, de ser investigado por presunto enriquecimiento ilícito, hizo la gran jugada que ya conocimos de muchos políticos. Pasó lo mismo con Carlos Menem. Carlos Menem, que tenía hasta una pista en Anillaco, era casi que insolvente cuando enfrentó varios juicios. Cristina Kirchner, en 2016, le heredó todos los hijos y ya no tiene nada. Solamente si no fuera por la jubilación y pensión, no tendría nada. Y Oscar González hizo lo mismo. Ojo, y los privados también. Lázaro Báez, en su prisión, tenía un call center de una inmobiliaria, deshaciéndose de propiedades. Resulta que ahora no tiene propiedades. Tiene una casa alquilada y no tiene propiedades. Como si la gente no fuera tonta, o como la justicia fuera tonta. Sí, obviamente va a complicar el día de mañana, si hay un fallo desfavorable, que le puedan pueda pagar a las víctimas, ¿no? Va a complicar. Decíamos, entre insultos y reproches de familiares y allegados de las víctimas, así comenzó el primer día del juicio y con mucha tensión. Hoy va a continuar y vamos a estar repasando después de las 7 de la mañana algunos de los momentos de ese juicio tan esperado por muchas personas después de 4 años de esta tragedia en las Altas Cumbres. Y después de 4 años, Oscar González, de tener muchas propiedades en su declaración jurada, aunque con números irrisorios, ahora vive en una casa alquilada. Bueno, cambiamos de tema y vamos a hablar de algo que también ayer adelantábamos cuando estábamos terminando el programa, un accidente grave en Circunvalación, que ahora tiene más derivaciones, Pato.
1: Sí, lo contábamos en el día de ayer, hecho lamentable en el comienzo de la semana, un choque que derivó en la muerte de una persona acompañante del camión este que volcó en zona de Circunvalación, en lo que fue la altura del puente, o lo que es la altura del puente Monseñor Pablo Cabrera, ahí también zona de Spilimbergo. Un accidente ocurrido a eso de las 7:45 de la mañana, ya sobre el cierre del programa. Bueno, el conductor del Peugeot 207 se dio a conocer que es policía y le dio 1,88 gramos de alcohol por litro en sangre. Las primeras informaciones indican que este hombre, policía, que se encontraba de civil, conducía con un alto grado de alcohol en sangre. Quedó acusado, obviamente trasladado a la cárcel de Bower por este accidente fatal de tránsito que se dio en Avenida Circunvalación y dejó como saldo a una persona fallecida y a otras dos personas heridas, pero esto es lo primero que se va conociendo de este tremendo accidente en el día de ayer.
0: Bien, es realmente hay muchas cuestiones que se están conociendo de a poco, porque fue algo impresionante el accidente. Mucha gente Córdoba se enteró por los medios, pero también porque tuvo que pasar por allí y la demora era enorme, y la verdad que fue impactante el accidente. Cambiamos de tema porque la justicia también continúa avanzando en la investigación por el femicidio de Agostina Vega, que ahora sumó un nuevo capítulo luego de una inspección ocular realizada en la calle Juan del Campillo, en la casa de la calle Juan del Campillo, donde, según la acusación, ocurrió el crimen. A partir de las conclusiones preliminares de esa medida, la querella solicitó que se profundice la investigación sobre la madre y los hermanos de Claudio Barrelier, el principal imputado en la causa. Ahora piden investigar a los familiares directos. La querella sostiene que las nuevas pruebas abren interrogantes sobre un posible encubrimiento. Así que, hay investigaciones dentro de la vivienda, pericias dentro de la vivienda, y también pericias que siguen haciendo en el entorno de Claudio Barrelier, el principal sospechoso del crimen. Y por otro lado, también se conoce algo que puede ser terrible si realmente es así. Resulta que cuando hacen la inspección ocular en la vivienda de una de las tantas, advirtieron la presencia de una cámara de seguridad instalada en la habitación donde, según la investigación, ocurrió el crimen. El hallazgo despertó interrogantes en la querella sobre el funcionamiento del dispositivo y la posibilidad de que las imágenes hayan sido almacenadas de alguna manera o de manera remota, o incluso visualizadas en tiempo real por terceros. Está esta perturbadora sospecha de una transmisión en vivo del femicidio de Agostina Vega. La querella del padre también, del adolescente, advirtió que en la habitación donde ocurrió el crimen estaba esta cámara conectada a internet. si dan con esas imágenes, pueden saber mucho de lo que pasó. Ahora, si encima lo estaban transmitiendo en vivo, yo recuerdo el caso de las dos hermanas, ¿se acuerdan? El año pasado en Buenos Aires, que fueron asesinadas, descuartizadas, horrible, y fue transmitido en vivo, que después hubo detenidos, fue transmitido en vivo en la dark web para personas enfermas viendo cómo las asesinaban. Bueno, aunque no lo crean, estas cosas ocurren. Recordemos la línea de violencia familiar, Pato.
1: Sí, la línea 144 brinda atención, contención y asesoramiento a personas que están padeciendo violencia de género. Está disponible los 365 días del año, las 24 horas del día. Ahí vas a recibir atención y la contención necesaria. Es anónima y confidencial, línea 144.
0: Un hecho grave ocurrió en Villa Dolores porque una mujer intentó ingresar droga a la cárcel, pero ¿cómo lo hizo? La había pegado en el cuerpo de su hijo menor de edad, Pato.
1: Gravísimo. Intentó ingresar droga a la cárcel, pero estaba pegada, los estupefacientes, estaba pegado en justamente el cuerpo de su hijo menor de edad, una mujer de 27 años, entonces detenida en Villa Dolores, en Valle de Traslasierra. El procedimiento fue realizado en las últimas horas de manera en conjunto con los efectivos de Fuerza Policial Antinarcotráfico y personal del Servicio Penitenciario número 8. La mujer llegó al establecimiento junto al niño y quedó bajo control antes de ingresar. Durante la requisa, personal penitenciario advirtió que el menor tenía droga adherida en la espalda. Según informaron, la sustancia estaba atada con cinta al cuerpo del niño y tras el hallazgo, los efectivos procedieron al secuestro de

0: los estupefacientes y la madre quedó automáticamente aprehendida.
1: Bien, ayer hubo paro docente. Recordemos que UPC adhirió al paro convocado por CETERA pidiendo paritarias. El acatamiento fue alto, eso es lo que manifiestan a nivel nacional y también en la provincia de Córdoba. Recordemos que ayer Darío Cristalli de UPC Provincia nos anticipaba que el paro había sido importante. Pero, bueno, a nivel nacional, tras el paro docente, el gobierno también se expresó y destacó las provincias que garantizaron el servicio mínimo y criticó la posición bonaerense. La ciudad de Buenos Aires, por ejemplo, Mendoza, San Luis y Santa Fe son algunos de los distritos que superaron el piso de cumplimiento de las clases establecido por la Ley de Modernización Laboral. Cosa que ayer desde UPC Córdoba nos decían, nosotros no estamos de acuerdo con esa ley de modernización, no corresponde, nos coartan la libertad o el derecho de huelga. Así que, bueno, estas son las provincias donde sí se, en principio, según el gobierno, se habría cumplido el piso de 75% de clases. En el resto de las provincias, no. Pero, alto acatamiento, dicen desde CETERA y UPC, y el gobierno felicitando a los que garantizaron el servicio mínimo. ¿Qué pasará con los que no? No se sabe. Se reanuda hoy en Comodoro Py la investigación por el caso Adorni. No nos habíamos olvidado de Adorni.
0: No, y no nos vamos a olvidar de Adorni tampoco. Los tribunales federales de la avenida Comodoro Py 2002 regresaron a la actividad el lunes tras lo que fue la feria judicial de invierno, con lo que se reactivaron las causas judiciales de mayor trascendencia, entre ellas la de el ex jefe de gabinete Manuel Adorni. Horas antes de comenzar el receso invernal, el fiscal federal Gerardo Pollicita recibió el informe contable de la Dirección General de Asesoramiento Financiero a las investigaciones, que señaló inconsistencias en los ingresos y los gastos del ex vocero y de su esposa. También recordemos que está marcada parte de todo este tramado. Poco se sabe del contenido del documento, pero sí va a ser importante dentro del caso. Un caso que, bueno, seguramente todos estaremos atentos, porque es un caso, creo que, de mayor trascendencia en la República Argentina, el patrimonio justamente de Manuel Adorni.
1: Exactamente. Bueno, y ayer fue tendencia, hablando de política, la palabra expropiar en redes sociales ayer, sobre todo en X. ¿Por qué? Porque el gobernador de La Rioja, Ricardo Quintela, polémico para muchos, impresentable para otros, advirtió a los inversores que quieren invertir en el país que un eventual gobierno peronista revisará todas las medidas tomadas por el presidente Milei y si tienen que expropiar, van a expropiar lo que tengan que expropiar. Así que dijo, cuidado con los que quieren venir, porque si tenemos que quitarle y expropiarle, le vamos a quitar. El gobernador de La Rioja, que tiene una provincia quebrada, una provincia donde tuvo que emitir una cuasimoneda, un gobernador donde, fue polémico porque también hacían fila en la puerta de su casa para que le dieran en la época de campaña un bono a la gente, que dijo que si ganaba Sergio Massa le iba a dar un bono de premio. Cuando ganó la selección argentina, el primer partido, el primero, decretó feriado. Una provincia que casi que no produce, que viven de lo que le manda el Estado Nacional, y todo es, y parece que adrede, lo que empleados públicos, y poco y nada. Una de las provincias peores que tiene la República Argentina. Sin embargo, Ricardo Quintela, bueno, con esto de que están rearmando el PJ, dijo, vamos a ver todo lo que ha hecho Milei y si tenemos que nacionalizar o expropiar, lo vamos a hacer. Vamos a expropiar, así que los inversores que quieren venir saben lo que vamos a hacer. Bueno, fue muy criticado en redes sociales esto que dijo y vamos a repasarlo más tarde también después de las 7 de la mañana. Como verán, así están las cosas, en modo elecciones. Para un lado y para el otro de la grieta, un ex funcionario como Adorni investigado por presunto enriquecimiento ilícito, y por otro lado, un gobernador del PJ diciendo que van a expropiar si alguien quiere invertir en Argentina. Así estamos, con la grieta, y hay que aguantar, porque esto recién empieza. Tenemos mucho tiempo todavía para hacer elecciones del año que viene. También Pato, tenemos deportes, ¿no?
0: Sí, te habías olvidado, Diego. Obvio. Te van a matar los hinchas de Talleres.
1: No, por supuesto.
0: Encima que ganaron después de mucho tiempo, nos van a cancelar.
1: No, me acordé. No,
0: claro, 4-0, claro, bien, claro. Facu. 4-0 encima a Diego Robledo. Yo tenía todo preparado acá lo de Talleres por las dudas.
1: No, y Ricky Vázquez también tiene todo preparado.
0: Claro, claro, bueno, pero te habías olvidado del matador que ganó 4-0 en el día de ayer, el equipo de Jorge Sampaoli. Ya vamos a estar escuchando a Ricky Vázquez en detalle de lo que fue el gran partido que jugó Talleres ante Platense. Se trajo 3 puntos claves para lo que es el comienzo del torneo con un 4-0 contundente. Terminó la fecha en el día de ayer y mañana se van a recuperar los partidos de la fecha número 2, donde estará jugando, por ejemplo, Boca y también Belgrano.
1: Bien, lo que pasa es que cuando hablamos de política y pasan estas cosas, dicen estas cosas, es como que uno
0: se enoja.
1: Ay, no, dice, ah, por Dios, lo tengo que contar porque pasó. Pero la verdad, me revuelve el estómago. Perdón, hincha de Talleres. Bueno, en un ratito ampliamos toda esa información y como siempre tenemos invitados después de las 7 de la mañana y grandes canciones.
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1: 6:51 de la mañana, seguimos en Despierta Córdoba. Ya en un rato vamos a escuchar a Ricky Vázquez hablando un poquito más de Talleres y la gran victoria en Platense.
2: Así es, ahora momento de la noticia distinta. No sé si conocían esto, pero ahora vuelve a tener novedades. Durante casi dos décadas, Edward Galland, David Kellman y Robert Safran vivieron sin saber que eran hermanos. Trillizos. Nacieron al mismo día, compartían el ADN y sin embargo fueron entregados en adopción a tres familias distintas que jamás fueron informadas de la existencia de los otros chicos. El reencuentro ocurrió por una serie de casualidades que convirtió la historia en algo increíble. Rápidamente los tres hicieron furor en Estados Unidos, protagonizaron programas de televisión, abrieron un restaurante y se convirtieron en celebridades. Sin embargo, detrás de aquella historia que parecía sacada de una novela de ciencia ficción, había un secreto oscuro. Los habían separado a propósito para formar parte de un experimento científico que nunca fue informado a sus familias. Después de décadas, el caso cobró relevancia tras el documental Three Identical Strangers, dirigido por Tim Whale, que reconstruyó una de las historias más impactantes sobre adopciones y ética científica. ¿Por qué esto? Porque querían investigar cuánto influía la genética y cuánto la adaptabilidad o la crianza en las personalidades de tres hermanos iguales. ¿Pueden creerlo? Lo hicieron. Uno de los hermanos fue criado en una familia trabajadora, otro en un lugar de clase media y el tercero en un entorno con una posición económica más acomodada. O sea, justamente aparte, clases sociales distintas. Todos crecieron creyendo que eran hijos únicos. Esta historia dio un giro en 1980 cuando Robert llegó a estudiar a Nueva York. Desde el primer momento ocurrió algo que le pareció raro. Alumnos que nunca había visto, los saludaban y los llamaban Eddie. Algunos incluso mantenían una breve conversación con él, convencidos de que era otra persona. Bueno, y allí empezó esta historia, que después terminan detectando que eran trillizos y que fueron separados al nacer por un experimento científico, para saber, en condiciones distintas, si había algún cambio en la personalidad de cada uno, teniendo en cuenta que te compartían los mismos genes y eran iguales, y eran idénticos. Bueno, una verdad inesperada. Ahora va a haber una nueva película, después va a haber una nueva serie sobre este tema, se está trabajando. Y además hubo investigaciones periodísticas en la década del 90, estudios secretos encabezados por el psiquiatra infantil Peter Neuber, que había desarrollado junto a una agencia de adopciones, Louis Wise Service, todo este operativo. Bueno, para ver cómo era la formación de la personalidad según el entorno social y la crianza, cuánto influye la genética y cuánto no. Bueno, tremendo. Esto también entonces se va a ver reflejado próximamente en una serie. Ahora sí, Pato, hablamos de deportes.
1: Sí, vamos a cambiar de tema y vamos a ir al cierre de la fecha número 3 del torneo clausura que tuvo Talleres jugando en Vicente López, en la cancha de Platense, en la cancha del Calamar. Talleres que llegaba de capa caída con dos partidos y dos derrotas en el comienzo del campeonato y el otro día ante Vélez, donde tuvo un buen pasaje de fútbol, pero terminó cayendo como local. Bueno, ahora de visitante, el Matador necesitaba sí o sí sumar puntos. ¿Y cómo lo hizo? Tremendo partido que jugó el equipo de Jorge Sampaoli. Ganó, goleó y creo que gustó. O por lo menos dejó una buena impresión para los hinchas. Así que Ricky Vázquez nos va a contar más detalles del partido triunfazo del Matador.
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4: Talleres consiguió una importantísima victoria por 4-0 anoche ante Platense, lo que le permite al equipo de Jorge Sampaoli sacarse toda esa cuestión negativa con la cual había arrancado este segundo semestre y llegaron todos los goles juntos, situación que le permite ilusionarse con poder meterse sobre todo en la tabla anual, pensando en lo que vendrá, en este caso, para la clasificación a los torneos internacionales. Talleres, con la victoria de anoche, quedó undécimo con 29 puntos, mismo puntaje que River. Barracas es el último que clasifica hoy y tiene 30, lo mismo que Independiente, que anoche perdió ante un Vélez que está de una manera extraordinaria, el equipo de el mellizo Guillermo Barros Esqueloto. Decíamos, para Talleres entonces, una victoria demasiado importante porque lo ponen a tiro allí en la lucha por la clasificación a las Copas Internacionales. En lo que respecta a eso, además, anoche fue una victoria de la cual, cuando el partido aburría y parecía que no iba a suceder demasiado, un error del arquero, una mala salida de Platense, un rebote en realidad del arquero, le terminó quedando servido a Rick para poner el 1-0. A partir de ahí, Talleres fue muy inteligente, jugó con el resultado y con la necesidad de Platense de ir como fuera en busca del empate, por ser local y por otras circunstancias, por supuesto, de estar abajo en el resultado. Una contra letal de Pietri puso el 2-0 y después con más espacios, pero con una categoría sensacional en la definición de los goles, uno más lindo que otro, de Ricky Cristaldo, para un 4-0 inapelable que le da a Talleres una cierta tranquilidad en un momento de turbulencia importante en el arranque del campeonato, más allá de que la gente destacó aquel primer tiempo con Vélez y los últimos 30 ante Newell's en el arranque de este campeonato. Más allá de esto, decíamos 4-0 inapelable, buena victoria para Talleres, lo mete en zona de clasificación ahí cerquita de la zona de Copa y se le viene de los próximos 4 partidos, 3 en condición de local. Arranca con Lanús, visitará Gimnasia de Mendoza, recibe a Rosario Central y recibe a Central Córdoba de Santiago del Estero. Lanús y Central, rivales directos en ese lote de los que quieren entrar a Copas Internacionales en la temporada 2027. Ganó Talleres y eso es lo que pone feliz, obviamente, a sus hinchas, que necesitaban un resultado más allá del rendimiento. Que es difícil tratar de decir cómo no rindió el equipo con un 4-0. Bueno, habría que haber visto el partido. El resultado se dio, es importante, y habrá que esperar, obviamente, para que el equipo vuelva a jugar quizás tan bien como el primer tiempo con Vélez y tener más eficacia. Pero la victoria es lo que importa. 4-0 y a mirar para adelante.
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1: ATE volvió a pedir el boleto gratuito para personal de salud. La Asociación de Trabajadores del Estado solicitó a la Municipalidad de Córdoba que vuelva a implementar el beneficio para quienes se desempeñan en el sistema de salud. El gremio sostiene que la medida aliviaría el costo de transporte para trabajadores que cumplen funciones esenciales. Trump volvió a amenazar a Irán. El presidente de Estados Unidos advirtió que si fracasan las negociaciones, lanzará el mayor ataque desde la Segunda Guerra Mundial contra Irán. El mandatario aseguró que aún existe una oportunidad para alcanzar el acuerdo y evitar una nueva escalada del conflicto en Medio Oriente. Se mantiene el riesgo muy alto de incendios en Córdoba. Las autoridades provinciales advirtieron que continúan las condiciones extremas para el desarrollo de incendios forestales en gran parte de Córdoba. La combinación de bajas temperaturas, escasa humedad y viento obliga a reforzar las medidas de prevención y evitar cualquier tipo de quema. -14.6 grados la temperatura en Córdoba, humedad 93%, viento del sector este a 10 kilómetros por hora, cielo cubierto con neblina, máxima 21 grados.
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0: Bien, con este hermoso tema de Sting y Eric Clapton de fondo, arrancamos la última hora de Despierta Córdoba. Estamos en vivo por 96.1. Le damos la bienvenida a los que se suman a esta hora, los que acaban de poner el despertador para levantarse, o los que están saliendo de casa para llevar a los chicos al colegio, o para las distintas actividades. Les contamos que el clima está bastante húmedo. Había neblina bien temprano y sigue habiendo niebla y neblina en las rutas, así que hay que circular con precaución. Y también en Córdoba capital, en la ciudad, estaba el cielo bastante cubierto, alguna garúa, así que hay que tener mucho cuidado porque puede haber una carpeta asfáltica resbaladiza, sobre todo los que circulan en moto o en bicicleta. Bueno, ayer se dio la primera audiencia del juicio contra Oscar González, lo hacíamos bien temprano cuando arrancábamos el programa, después de 4 años, por la tragedia de las Altas Cumbres, que estuvo marcada por la tensión dentro y fuera de tribunales de Villa Dolores. El ex legislador provincial llegó antes de las 8, cuando casi no había empleados en el edificio, entró por detrás, mientras que los abogados hablaban con la prensa en la vereda. Y así fue todo el tiempo, fuera y dentro del recinto, esquivo. No, se negó a declarar. Después el abogado Ortiz Pellegrini pidió la nulidad del juicio, pero fue rechazada. Ahí también hubo otro momento de tensión. Y las víctimas, por primera vez a las 14 horas, estuvieron frente a Oscar González. Las testigos Alexa y Marina, las dos sobrevivientes del choque, que ocurrió el 29 de octubre de 2022 en la ruta E34, a la altura del paraje Niña Paula, estuvieron frente a González. González esquivó la mirada y permaneció gran parte de la jornada con la cabeza gacha, tratando de no ver a las chicas. Las chicas, bueno, dieron su testimonio, las dos hablaron, contaron la pesadilla que vivieron de la emoción del viaje para ir al recital del Cuarteto de Nos, a la pesadilla del impacto y las gravísimas secuelas que sufrieron. Recordemos que en este accidente murió la docente Alejandra Bengoa, que manejaba el Renault Sandero contra el que chocó la BMW X1 de González, que en realidad no era de él, ¿no? Bueno, también todo el tramado detrás de esa camioneta que estaba al resguardo de la justicia federal, pero algunos magistrados se la daban, él era legislador, se la daban para trabajar, pero él la estaba usando para ir atrás la sierra. Pero después dijeron que era porque estaba haciendo un encuentro, no sé si partidario o qué. Lo cierto es que también después se conoció que el carnet de conducir tenía algunas irregularidades, había sido sacado en un pueblo que no tenía nada que ver con la dirección que él tenía, un montón de cosas. Lo cierto es que todo esto se está hablando en el juicio. Y después, cuando terminó la audiencia, Alexa, que ya había hablado hace unos días atrás en algunos medios de comunicación, habló con la prensa. Una de las víctimas, que tuvo muchísimas complicaciones de salud y la sigue teniendo, múltiples operaciones, después de este choque, habló y esto decía.
1: ¿Qué tuviste cuando lo viste a González?
2: Maldad. Pura maldad. Pura maldad en su interior. Gracias.
0: Bueno. Pura maldad. Durante el juicio dijeron siempre que Oscar González no la socorrió siendo médico. Y critican que por más que el abogado dijo que estaba en estado de shock, Ortiz Pellegrini dijo no las asistió por más que era médico porque estaba en estado de shock, dijeron sí, pero le dio para llamar a los familiares para que sacaran los bolsos del baúl, y ese fue un momento también de tensión porque se habló de este tema de los bolsos, el patrimonio está bajo la mira, pero allí el juez Macamogli frenó el planteo y remarcó que ese es un juicio que tiene que ver con presunto enriquecimiento ilícito que investiga la justicia federal, que no están ahí para debatir el tema de los bolsos. Pero ese tema de los bolsos derivó en otro juicio. Y después empezó a valorar el patrimonio de Oscar González, y resulta que en el patrimonio de Oscar González, en su momento, en la declaración jurada como legislador, tenía un montón de bienes, playas de estacionamiento en Córdoba, departamentos, campos, propiedades a nombre de él, pero con precios, valores irrisorios, no el valor real. Y eso fue llevado por los legisladores de la izquierda y otros legisladores a la justicia, también se empezó a investigar, y resulta que ahora cuando hablaron del patrimonio y hablar de sus condiciones personales, González dijo, a través de sus abogados, que no tiene bienes ya propios, que vive en una casa alquilada. También declaró ingresos mensuales por 5 millones y medio de pesos, jubilado desde hace 2 años como funcionario provincial. O sea, vive en una casa alquilada, ya no tiene propiedades. En 4 años se quedó sin nada. Obviamente llamativo, como hacen muchos cuando tienen esta situación judicial, para cubrirse por si la justicia llega a fallar en contra. De todas maneras, antes del juicio se sabía qué patrimonio tenía. Y cuando fue el choque también. Por eso la justicia está investigando todo esto y realmente se van conociendo cosas que son bastante vergonzosas. Ayer habló por primera vez Marina, la hija de la docente Alejandra Bengoa, la docente que falleció. Y Marina decía esto.
3: Estamos... no sé cómo está el resto de mi familia. Yo estoy más que nada nerviosa. No se sabe qué vaya a pasar, qué vayan a hacer, qué vayan a decir. No sabemos. Es un momento de... No creo que llegue a pasar nada de, más de lo que pasó en la audiencia pasada que tuvimos, que es que nos lleguen todo tipo de faltas de respeto, insultos por parte suya y de sus abogados. Claramente nos gustaría... Bueno.
4: ¿Te gustaría decirle algo?
3: Me gustaría decirle algo. La verdad sí estuve esperando a ver si llegaba el momento de tenerlo acá. Yo pensé la verdad que no se iba a animar, que no iba a hacerlo bastante... Aquí iba a ser demasiado cobarde para mostrar la cara por acá. Se ve que no. Y ahora que llegó el momento, la verdad...
0: Marina, la hija de Alejandra Bengoa, víctima de la tragedia, y también la hija de la docente que falleció. También declararon en la audiencia los primeros policías que llegaron al lugar del hecho y un comisario que secuestró el teléfono del ex legislador en el hospital. Las partes indagaron sobre la conducta que adoptó González inmediatamente después del choque. Y un agente declaró que el acusado estaba más preocupado porque la noticia ya estaba dando vuelta en las radios que por el accidente que había ocurrido. Eso fue lo que declararon en el juicio. Y un sargento de la caminera recordó que González estaba al lado del auto y que les manifestó que se encontraba bien. También declaró Darío Villarreal, jefe de la zona, quien dijo que al secuestrarle el celular en el hospital, escuchó que estaba hablando con el gobernador Juan Schiaretti y dijo, gringo, estoy bien. Esas fueron las palabras que dijo haber escuchado. ¿Sí? González se retiró sin hablar, pero sí, en medio de cuestionamientos, algunos insultos de los familiares, no habló con la prensa y se subió al auto y se fue. Hoy continúa la audiencia en los tribunales de Villa Dolores, seguramente con un clima de tensión como fue en la primera jornada. Cambiemos de tema rápidamente porque ayer fue tendencia la palabra expropiar en la red social X y tiene que ver con el gobernador de La Rioja, Ricardo Quintela, que advirtió

0: exhibe logros que no son reales el presidente, y en el momento de las inversiones que podrían llegar o están llegando, ahí dijo, vamos a expropiar. Escuchamos una frase, una palabra, un poquito de lo que dijo Quintela.
1: Los inversores, ajá, hay que advertir a los inversores que el peronismo va a revisar absolutamente todo. Todo va a revisar el peronismo. Y va a ocultar todo lo que es este gobierno y lo que sea necesario nacionalizar, lo vamos a nacionalizar. Lo que sea necesario expropiar, vamos a expropiar, vamos a recuperar. Lo digo para que no se entusiasmen con este señor que está desequilibrado y que empiecen a querer invertir apropiándose de cosas que no les corresponden.
0: Bien, lo cierto es que, ¿por qué lo criticaron tanto a Ricardo Quintela? Que no ha hecho una buena gobernación en La Rioja. La Rioja está con muchos problemas, tiene una cuasi moneda, viven casi que del dinero que envía la nación, y no hay un empuje de industria, de fomentar actividades particulares y privadas, sino al contrario, el Estado. A diferencia de otras provincias. Entonces, ¿qué se le criticó a Quintela? Que siempre lo único que piensan es justamente el Estado. Que intervenga el Estado, que se viva del Estado, que el Estado expropie, que si alguien quiere venir acá, que tal vez hasta lo saquen. Todo es el Estado. Cuando en todos los países funcionan las dos cosas, ¿no? El Estado y lo privado. Si es todo el Estado, nunca vamos a salir adelante. Pero hay provincias que se manejan así. Quintela, entonces, muy, muy cuestionado y para muchos, un impresentable.
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0: Seguimos en Despierta Córdoba en la primera mañana de Radio Shopping a través de 96.1. Vamos con el informe de visibilidad actual, porque debido a presencia de aire húmedo en la región se prevén y se están dando neblinas y bancos de niebla en diversos sectores de la provincia, por lo que la visibilidad podría verse reducida, así que pedimos y recomendamos circular con precaución.
1: Así es, estamos viviendo una primavera anticipada, pero se corta, Pato, se corta. Sí. Estaba viendo que hay un quiebre en las temperaturas en los próximos días. El calor va a seguir martes, hoy y miércoles, pero después con temperaturas máximas de 20 grados, con mucha humedad. Pero después, a partir del jueves y sobre todo el viernes, llegan ráfagas importantes de viento sur, lo que va a hacer que descienda drásticamente la temperatura, con mínimas de 6 grados y máximas de 15 grados. Y no se descartan heladas para el fin de semana y hasta inclusive la posibilidad de nevadas en las altas cumbres y zonas serranas de mayor altitud. Es decir, estamos en invierno. Esta primaverita es rara. Lo que pasa es que estos cambios bruscos de temperatura hacen que la gente se enferme. No es apta para personas que tienen algún problema de salud
0: o
1: alérgicos, exactamente. Así, bueno, les contamos eso. Estén prevenidos porque a partir del jueves, pero sobre todo viernes, sábado y domingo, cambio brusco de temperatura, viento sur y posibles heladas y hasta nevadas en las sierras de Córdoba. Les vamos a contar algo que nos llama la atención con la producción. Nos llegó un informe del Instituto de Neurociencias y Bienestar, realizado por la Universidad Siglo XXI, sobre el capital cerebral de los argentinos. Y ustedes dirán, ¿de qué se trata esto, capital cerebral de los argentinos? Bueno, es un informe completo, con infografías, con un relevamiento que se ha hecho con encuestados, sobre, por ejemplo, la capacidad de aprender cosas nuevas, el poder concentrarse, adaptarse a situaciones nuevas, entre otros temas interesantes. Por eso vamos a ampliar esta información, porque nos pareció que les podía ser útil a ustedes también, con una invitada que ya está con nosotros en línea, para que nos cuente de qué se trata. Estamos hablando de Fátima González, que es directora del Instituto de Neurociencias y Bienestar de INSGLAG 21, Think Tank de la Universidad Siglo XXI. ¿Cómo le va, Fátima? Buen día. Diego Robledo le saluda.
2: ¿Cómo andas, Diego? Buen día.
1: Bien, nosotros bien. Bueno, para preguntarles esto, ¿no? ¿Cómo surgió este informe y cómo se hizo?
2: El informe de Capital Cerebral Argentina surgió de un concepto que se viene ya instaurando mundialmente. Incluso la Organización Mundial de la Salud lo ubica ya como un eje prioritario de desarrollo, que es el de capital cerebral. Uh-huh. Que el capital cerebral, Diego, es la capacidad cognitiva y emocional de una persona, de una población, es decir, su habilidad, por un lado, para aprender, para concentrarse, para adaptarse, para tomar buenas decisiones, y por otro lado la salud cerebral, es decir, la salud cerebral compuesta por una buena salud neurológica y también una buena salud mental, Diego, ¿sí? Claro. El bienestar.
1: Exactamente.
2: Y este concepto, para medir estas dos cosas, es decir, nuestras habilidades para aprender, para adaptarnos, para tomar buenas decisiones, y nuestra salud cerebral, vienen determinadas por algunas cuestiones que pueden ser o estructurales, como el nivel socioeconómico, hasta la contaminación ambiental, muchas cuestiones, digamos, macro. Seguro. Pero también vienen determinadas por aspectos individuales, por parámetros individuales que sí podemos nosotros de alguna manera modificar. Uh-huh. Y entre estos aspectos están los hábitos que nosotros llevamos de vida saludable, ¿sí? Sí. Que nosotros nos basamos en estos determinantes individuales, es decir, en poder medir nuestra capacidad para aprender, para concentrarnos, para prestar atención, para tomar buenas decisiones, nuestra salud cerebral, es decir, nuestra salud, nuestro bienestar mental, y medimos aquellas cosas que pueden favorecer estas dos capacidades, ¿sí? Uh-huh. Como el ejercicio físico, el sueño y la alimentación, Diego.
1: Bien.
2: Y en eso es donde vimos, bueno, resultados que son de alerta, ¿sí?
1: Sí, estuve bien compartiendo el material y me gustaría que lo explique más, porque sí, hay datos que son llamativos, ¿no?
2: Exacto, lo que vimos en realidad es algo positivo es que a nivel de población argentina, nosotros hicimos un relevamiento en más de 1000 argentinos en 7 provincias, en 7 ciudades, y lo que observamos a nivel de Argentina es que nuestra autopercepción, es decir, nuestra confianza en nuestras habilidades como argentinos es buena, Diego.
1: Sí.
2: Es decir, más del 55%, entre el 55% y el 75% confía en su capacidad para aprender, en su capacidad para adaptarse, en su capacidad para concentrar. O sea, confiamos en nosotros. Pero después cuando medimos aquellos hábitos que hacen, o sea, que permiten esto, porque un buen ejercicio físico tiene una influencia directa a nivel de nuestra salud cerebral, uh-huh. a la vez, así como la alimentación y así como dormir bien, que es una sí. clave que es muy importante a nivel cerebral. Cuando medimos eso, digamos, aquellos determinantes que sostienen el capital cerebral, observamos que, bueno, estamos en rojo, ¿sí? ¿Por uh-huh. qué? Porque muy poca parte de la población duerme bien. De hecho, el 50% reportó menos de 7 horas de sueño, que es digamos, la sugerencia de la Organización Mundial de la Salud, tener 7 horas de sueño de calidad por noche.
1: Claro.
2: Muy poco porcentaje reportó, o sea, 1 de cada 3 personas reportó consumir frutas o verduras diariamente, uh-huh. que es una recomendación también de la Organización Mundial de la Salud para salud general y también para salud cerebral. Y un porcentaje muy bajo reportó hacer 150 minutos de ejercicio semanalmente, ¿sí?
1: Claro.
2: Que también es una sugerencia de la Organización Mundial de la Salud. Entonces, lo que observamos es que hay parámetros que son individuales, que están en nuestras manos, es decir, que podemos llegar a cambiarlos y que hoy en día, bueno, son aspectos a mejorar a nivel poblacional de Argentina en general.
1: Uh-huh. Y también estuve viendo que analizaron las brechas, ¿no? Que profundizan también los problemas, por ejemplo, a nivel educativo.
2: Exactamente. Hicimos 2 grandes análisis de nivel socioeconómico y de nivel educativo. Y en el nivel educativo es donde encontramos muchas diferencias, Diego. Mm. Aquellas personas, comparamos adultos con secundario, con estudios secundarios, y adultos con estudio o secundario menos y universitario o más. Y ahí observamos que la percepción de la salud mental es mayor cuanto mayor educación tengamos, ¿sí? Y es lo mismo sucede con la actividad física. El 17% de las personas que tienen un nivel secundario de educación realiza ejercicio físico, comparado con un 29% de nivel universitario. El consumo de frutas y verduras también crece a medida que tenemos más formación. La sensación de acceso a oportunidades de aprendizaje continuo, uh-huh. la sensación de apoyo social, digamos, hay muchos de los factores, vimos mucha influencia de la educación, del formarse, del capacitarse, del apostar por aprender en variables que son muy importantes a nivel de salud cerebral y salud general.
1: Exacto, exacto. Si vos, como neurocientífica, tuvieras que dar algún consejo para tener una buena salud cerebral, ¿qué dirías? A ver, ¿qué tendríamos que hacer?
2: La salud cerebral es una salud que depende de muchos factores que tienen que ver con lo que nos hace bien para salud general. Entonces, todo lo que sintamos que nos hace bien a nuestra salud, dormir, por eso tocamos parámetros que son muy, digamos, de nuestro día a día, ¿no es cierto? Esto sí. es el día a día, cómo estamos durmiendo, cómo te levantas al otro día, Diego, y si sentís que has descansado o no para poder emprender tu día y trabajar y emprender los desafíos que requiere una familia. Digamos, todo lo que vos sientas que requiere tu cuerpo es algo que le hace bien al cerebro también. Entonces, dormir bien, alimentarnos bien, apoyarnos en nuestros vínculos, Diego. Los vínculos claro. sociales son muy importantes y eso fue una característica del capital cerebral argentino potente. Nosotros los argentinos somos seres muy sociables y de hecho un gran porcentaje de la población lo que observamos es que manifiesta sentir que tiene vínculos sólidos y eso es muy importante. Entonces poder contar con nuestros vínculos, poder hacerle caso a la sensación de sobrecarga cuando aparece, el estrés es algo que hay que mirar y cuidar y cuidarnos a nosotros mismos. Mm. Y establecer estos pequeños, empezar por algo pequeñito, Diego, pero para poder tener una vida que sea más de cuidado hacia sí. nosotros mismos.
1: Sí, sí, es verdad. Obviamente que, como vos decías, también depende de las posibilidades, Sí, tener la posibilidad de comprar lo que se necesita para comer bien. Me hiciste acordar cuando Liliana González, psicopedagoga, en una oportunidad me dijo, es difícil pedirle que un chico rinda en el colegio cuando le hace ruido el estómago. Hay que ver todas las situaciones de cada chico en particular o cada persona en particular. Pero hay cosas generales que podemos hacer y que no son tan difíciles, que son, como vos decís, cuestiones de costumbre. Si desde chicos ya lo vamos aprendiendo, lo vamos asimilando, o desde jóvenes, eso después nos queda para siempre, no de por vida.
2: Así es. Y algo importante, Diego, es que este informe es un llamado a las políticas públicas.
1: Claro.
2: A veces solos es difícil, entonces por eso la neurociencia sale del laboratorio e intenta dar este tipo de información, porque creemos que más allá de que dependa de variables individuales, necesitamos políticas públicas que nos apoyen, nos ayuden a este tipo de hábitos. Necesitamos más información también. ¿Cómo podría ser una vida más saludable, para sabiendo que lo que impacta mi cuerpo también impacta mi cerebro y también impacta mi salud, en mi bienestar, en cómo me voy a sentir en el día a día? Entonces, el objetivo de este informe es salir del paper típico de neurociencias o de los laboratorios donde dialogamos entre nosotros como colegas y llevar a la comunidad para que poder informar a la sociedad lo que estamos observando a nivel mundial, porque el concepto de Brain Capital se está instaurando a nivel mundial, sí. Y poder hacer un llamado a las políticas públicas de Argentina para que empecemos a tener una formulación de políticas que no solo midamos el crecimiento económico argentino, sino que midamos con qué lo sostenemos, porque nosotros para poder trabajar tenemos que tener un cerebro saludable. Con el cerebro hacemos todo.
1: Seguro.
2: Entonces, poder cuidarnos más y poder tener un entorno que favorezca el instaurar nuevos hábitos, ¿no?
1: Fátima, súper interesante, ¿eh? Muchísimas gracias por la explicación y por tu tiempo.
2: Gracias, Diego. Un saludo.
1: Un gusto. Fátima González, directora del Instituto de Neurociencias y Bienestar de la Universidad Siglo XXI.
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0: 7:42 de la mañana, seguimos en Despierta Córdoba. Muy bien, ya hablamos y escuchamos a Ricky Vázquez hablando un poquito más de la gran victoria matadora en el día de ayer en Vicente López. Ahora nos va a poner al día un poco más con el fútbol argentino. Recordemos que finalizó la fecha número 3, pero a partir de mañana habrá algunos partidos correspondientes a la fecha 2 que deberán ponerse al día. Así que con Ricky Vázquez volvemos al mundo del deporte.
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4: En este día martes, en el fútbol argentino, no habrá actividad en cuanto a los partidos, en este caso que hemos tenido casi todos los días. De hecho, mañana empezarán a ponerse al día, por ejemplo, Boca y Belgrano. Belgrano porque juega ante Tigre, que estaba en la Copa y que por eso tuvo que reprogramar su partido, y Boca, que también estaba en su repechaje con O'Higgins y tiene que jugar mañana, serán los dos partidos de mañana. A propósito de Belgrano, trabaja pensando a futuro, tratando de enfocarse en este segundo semestre luego del impacto de lo que generó el campeonato previo al Mundial. Y es un impacto que habrá que saber administrar y absorber por parte de la dirigencia. Primero que nada, desde el lugar de la cantidad de socios, que hace muy poquito el club y con mucha gratitud anunció que llegó a los 80.000 socios y sigue trabajando en el objetivo de tratar de llegar a los 100.000 socios, algo que se han propuesto varias instituciones del fútbol argentino, que ya lo consiguió Central hace un tiempo con la vuelta de Di María y con un campeonato histórico, más allá de la discusión del título que le dieron, bueno, con una campaña sensacional de aquel equipo de Rosario Central de la mano de Ángel Di María. Y el otro que hace poco incluso anunció algo parecido fue Juan Sebastián Verón, que dijo: llego a los 100.000 socios con Estudiantes, me pongo bien físicamente y juego un partido oficial con la camiseta del Pincha, como para motivar a los socios y a los hinchas a que justamente formen parte de la institución. En medio de toda esta circunstancia, Belgrano, decíamos, tiene que saber resolver el impacto de lo que ha sucedido el campeonato, porque ya está clasificado a la Copa Libertadores del año próximo. Y ya anunció, por ejemplo, su presidente que la temporada que viene la Copa Libertadores se va a jugar en el Estadio Mario Alberto Kempes, lugar que habitualmente al hincha no le termina de agradar porque tiene su propio estadio, pero está clarísimo que necesita una inversión muy importante el estadio, a pesar de que se lo ve muy bien, para ser sede de un torneo internacional de la jerarquía de la Copa Libertadores. Exige palco para visitantes, sacar las columnas de iluminación, ampliar el aforo. Un montón de obras que todavía se necesitan hacer y que no están dadas las condiciones económicas. Fue lo que contó en las últimas horas el vicepresidente Carranza en una entrevista que le brindó a La Voz del Interior. Por lo tanto, mientras se busca el financiamiento, hay que avanzar sin perjudicar los intereses deportivos de la institución y sabiendo, anunció también, que hay que armar un plantel competitivo para la Copa Libertadores, y eso va a exigir seguramente un presupuesto extraordinario en la contratación de refuerzos para el año próximo. Dadas estas circunstancias, por ahora Belgrano a enfocarse estrictamente en lo deportivo y después en ver el resto de los crecimientos en infraestructura. Hay que tratar de no desconcentrarse después de haber tocado el cielo con las manos, de llegar a lo máximo en la historia y saber que la vida continúa. Y ese es el gran desafío en el arranque de este segundo semestre. Belgrano va a jugar mañana, pero se atienden todos los frentes, lo institucional, lo deportivo y la proyección del año próximo, con lo que significará su primera participación en la Copa Libertadores de América.
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5: Bien, noticia de último momento, detuvieron a Facundo Moyano por un escándalo en plena calle. Todo sería a raíz de una discusión de pareja y habría también estupefacientes. Recordemos que Facundo Moyano es hijo del sindicalista Hugo Moyano y luego del incidente ocurrido en la vía pública en la zona de Belgrano, donde se vio involucrado junto a una mujer, quedó detenido. Esta es una noticia en pleno desarrollo. Hay también un operativo policial en la zona y hay también un operativo en el departamento de Facundo Moyano, y esto está ocurriendo a la vista de todos ahí en barrio Belgrano. Reiteramos entonces, detuvieron a Facundo Moyano por un escándalo en plena calle.
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0: 10 minutos nos separan de las 8 de la mañana, te seguimos acompañando en Despierta Córdoba. Un titulito rápido, Diego: Javier Milei inicia una nueva gira por Latinoamérica, va a visitar Ecuador y Colombia, en este caso buscando nuevas relaciones en la zona.
1: Bueno, ¿cuántos viajes ha hecho el presidente
0: Milei?
1: Sí,
0: ha viajado
1: lindo. Es un récord de viajes al exterior. Bueno, Prefectura Naval intimó a más de 500 trabajadores a levantar el paro que frenó la actividad en los puertos. Hay 140 barcos detenidos. La decisión responde a la medida de fuerza de los profesionales del practicaje de interrumpir las actividades hasta que el gobierno suspenda o derogue el decreto número 690 /2026. Frente al incumplimiento de la medida, advirtieron que será objeto de las sanciones disciplinarias. Así que hay problemas entonces en los puertos, 140 barcos detenidos. Lo que no está detenido es Vaca Muerta. No está a full, pero todos sabemos el potencial que tiene Vaca Muerta, lo sabemos de hace años, pero llamó la atención en el mes de mayo, y lo comentábamos acá en el programa, que Vaca Muerta, como motor, le ganó el campo. La Argentina exportó más petróleo que soja y maíz en plena cosecha gruesa. El crudo fue el producto que más se exportó y las ventas externas de este producto se cuadriplicaron en un año. Y eso que además hubo sube de precios internacionales y en algún punto eso también le benefició a Argentina. Por lo menos al gobierno, no a la gente en el bolsillo, a la gente común, pero sí al gobierno. Hablamos de este tema porque justamente Joaquín Aguirre, que es periodista especializado en temas internacionales, pero también en temática del campo, está o llegando o ya está en la zona de Vaca Muerta. Joaquín, ¿cómo estás? ¿Qué decís? Buen día.
2: ¿Qué tal, Diego y equipo? Muy buenos días para ustedes. Estoy en Neuquén, en la ciudad de Neuquén. Estamos a unos 100 kilómetros de Añelo, que es el corazón de Vaca Muerta. Les cuento rápidamente, Vaca Muerta es una formación geológica que abarca no solamente Neuquén, sino también Río Negro, parte de La Pampa, el sur de Mendoza. Y bueno, estamos junto a Darío Irigaray, quien es el director, el fundador de Vaca Muerta News. En el año 2003, más o menos, al comienzo de los 2000, Darío Irigaray comenzó a hacer recorridos periodísticos por Rincón de los Sauces, por Añelo, por todas zonas que en aquel momento ni se imaginaba que iban a explotar como explotaron ahora, con el boom de Vaca Muerta, con los recursos hidrocarburíferos que tiene nuestro país, pero claro, a partir de 2012 más o menos, con el no convencional, con el fracking, con la extracción de hidrocarburos de otra forma, que llegó de Canadá, también de los Estados Unidos. Bueno, Argentina realmente encontró un recurso que no tenía previsto, y como dicen ustedes, explotó realmente, tiene todavía muchísimo más para dar. Siempre Darío dice que solamente un 10% de Vaca Muerta está explotado, pero quiero que lo escuchen porque lo tengo aquí al lado mío, porque gentilmente nos va a conceder una nota. Darío, ¿cómo estás? Bienvenido.
3: ¿Cómo anda, gente? ¿Cómo anda Córdoba? Acá estamos en Vaca Muerta, en directo. Un placer estar en contacto con ustedes.
2: Bueno, uno de los principales desafíos que tiene Vaca Muerta, Neuquén, y bueno, la Argentina, es la infraestructura, la logística. ¿Qué nos podés contar al respecto de eso, Darío?
3: Bueno, hoy es el cuello de botella que tiene Vaca Muerta para poder escalar, justamente es la logística, el transporte, y bueno, en eso se está avanzando hoy, se está avanzando con el Vaca Muerta hoy sur. Nosotros no solo recorremos acá la zona, también nos hemos ido hasta el Atlántico, ahí hasta el Golfo San Matías. Estuvimos hace poquito viendo cómo van avanzando los grandes tanques que se están haciendo para copiar y para que a fin de año ya arranque una de las primeras exportaciones de petróleo, donde yo creo que le va a ganar más de un mes al campo.
2: Bueno, vos sabés, Diego, llegué ayer a Neuquén, todavía no hemos ido a la zona de Añelo. Entran, según lo que leía, 200.000 autos por día a Neuquén, como un nodo realmente muy, muy bien ubicado. Una cosa impresionante, Neuquén debe tener unos cuantos, 600.000, 700.000 habitantes.
3: Sí, tal cual, y bueno, toda una zona, una gran metrópoli que se forman con otras localidades alrededor, se estima que llegan a 1 millón de habitantes.
2: Mirá vos. Bueno, se ven muchas grúas, las contábamos ayer desde el balcón del departamento de Darío, cómo está creciendo a nivel constructivo, infraestructura, y Añelo ni hablar. Añelo, que decíamos, el corazón de Vaca Muerta, tenía unos 6.500 habitantes varios años atrás y aumentaba un ritmo, fíjense, la densidad de 1.500 habitantes por año. Uy, ¿no? Fíjense, para una ciudad de de ese tamaño. Bueno, vamos a ver obviamente si podemos estar por ahí, si ver algunos de los pozos. ¿Cómo ves, Darío, el crecimiento que está teniendo la zona de Añelo fundamentalmente? Es muy desordenado. Hace poquito, y esto escúchenlo bien, Diego, el intendente dijo no vengan hacia Añelo porque la infraestructura todavía no
1: Colapsado.
2: permite albergar, digo, en cuanto a servicios, en cuanto a escuelas, hospitales, a todos los operarios que quieren instalarse allí.
3: Bueno, esto generó controversia los dichos del intendente, pero sobre todo en el sentido de que también hay que entender el costo de vida tan alto que tiene la región y por ahí se viene gente sin recursos en búsqueda de trabajo y terminan durmiendo en una iglesia o en una garita de colectivo. Creo que hay muchas hoy plataformas digitales donde la gente puede buscar trabajo y bueno, obviamente que va a ir creciendo la demanda, pero bueno, es una zona donde, como bien decía Joaquín, venía creciendo año a año. De hace 20 años que nosotros recorremos la zona, había 2.000 habitantes y hoy se estima entre 12.000 y 15.000 personas están viviendo ahí. Y durante el día, con toda la movida petrolera que van y viene gente, por ahí superan las 30.000 personas, realmente se ve mucho movimiento. Sí.
2: Vos sabés, Diego, te cuento
1: Perdón,
2: rápido.
1: sí, Joaquín, te
2: Sí.
1: quería preguntar una cosa, y también a Darío, que se lo traslades a Darío. Siempre se habló de que para poder explotar Vaca Muerta hacía falta no solo la decisión del Estado, sino también inversión que muchas veces quizás el Estado Nacional no tiene, como ha pasado en otros países, como por ejemplo, no sé, Dubái o en otros lugares. Hay muchos interesados en Vaca Muerta. Tanto internos como del exterior. De hecho, lo manifestaron desde Italia, Cristalina Georgieva, cuando estuvo hace poco del FMI recorriendo Vaca Muerta. ¿Cómo cae, por ejemplo, esta posibilidad de que pueda venir capital extranjero para intervenir en Vaca Muerta y que se pueda explotar más? Y, no sé, una frase como Quintela, que está en la otra vereda opuesta, el gobernador de La Rioja, diciendo: si llegan inversores, a lo que sea lo vamos a expropiar. ¿Cómo cae en este contexto de crecimiento de Vaca Muerta?
3: Yo creo que es una condición necesaria de que Vaca Muerta sea atractivo al mundo, que sea competitivo, que justamente todas las políticas que hoy se están tomando el gobierno nacional van en ese sentido, inclusive la provincia de Neuquén y Río Negro. Hoy ya hay, digamos, un marco legal y jurídico para que justamente empiecen a llegar las inversiones y ya está sucediendo esto, o sea, como el caso del Vemos a este ducto, ya ahí ya tenés 3.000 millones de dólares que está avanzando a toda marcha el desarrollo. Y hay otras inversiones que van a venir, como decías vos, desde otros países que están muy interesados y ya están participando, como Italia, o contratos que ya están a acuerdos para el año que viene para empezar a exportar gas. O sea, hay tanto inversores como compradores interesados en Vaca Muerta, y todo esto se está dando hoy. Y yo creo que la palabra expropiar no
1: No,
3: acá
1: no,
3: es todo
1: no,
3: lo
1: no da,
3: contrario,
1: claro.
3: no, da
1: Es
3: tranquilidad a los inversores y que esto crezca.
1: retrasar, es atrasar, es ir para atrás, ¿no?
2: Sí, totalmente. Diego, un apunte último. ¿No te imaginas la cantidad de cordobeses interesados en Vaca Muerta, en lo que significa todo esto? Y estoy hablando de brokers inmobiliarios, desarrollistas que ya están
1: Mira,
2: trabajando,
1: claro.
2: pequeños inversores que quieren venir hasta Neuquén y ver cómo es esta movida, porque uno desde Córdoba a tantos kilómetros solamente lo tiene de oído o de vista nada más, ¿no? No
1: No, hay empresas
2: solamente en
1: constructoras que
2: cuanto a
1: quieren hacer
2: profesionales también.
1: viviendas, departamentos, también empresas
2: Sí.
1: constructoras.
2: Sí, es increíble la cantidad de rubros que mueve, porque uno piensa, ah, bueno, solamente geólogos, solamente ingenieros
1: No, no.
2: en petróleo, no, no, un montón de rubros se mueven al compás del crecimiento de Vaca Muerta.
1: Bueno, la verdad que
3: Sí,
1: me
3: justo.
1: encantó. Sí, Darío.
3: Sí, no, justamente la misma línea le quería decir que esto, ¿no? De que no es solo gas y petróleo, como bien dice Joaquín, esto es impacta en todo tipo de actividades, porque bueno, hay un gran desarrollo habitacional que requiere de todo, ¿no? Hasta temas culturales. Te digo que me han contactado de Córdoba hasta humorista, que dice, che, tengo que ir a hacer show.
1: Claro.
3: A veces no me deja de sorprender los interesados en Vaca Muerta, pero realmente hace falta de todo. O sea, no parás de ver gimnasios que abren, escuelas privadas que abren, clínicas, hace poco, no para nombrar marcas, pero bueno, de importantes obras sociales han armado una manzana acá, un sanatorio enorme de una clínica muy importante de Buenos Aires. y están por llegar otros que venimos viendo que vienen apostando en Neuquén, porque hace falta de todo.
1: Claro.
3: Así que realmente el abanico de oportunidades es mucho.
1: Si está el 10%, no me quiero imaginar de acá a unos años, capaz que termine siendo la futura Dubái de Argentina. ¿Quién te dice?
3: Y yo creo que esto se va a ir dando, a veces es difícil dimensionar, yo creo que el nivel de escala y crecimiento que va a tener va a ser mucho con respecto a las inversiones, obviamente,
1: claro.
3: Y se está trabajando mucho esto en el lápiz fino, ¿no? De que sea realmente rentable y una oportunidad para que el inversor que si pone $10 acá le rinda un poquito más que en otro lugar del mundo, y yo creo que están trabajando en eso día a día y se está viendo, digamos, la diferencia, y cada vez se ve que hay más... productividad, ¿no? Y eso, bueno, se viene viendo en los últimos meses que, a pesar de que no se tomó personal, se incrementó la producción de petróleo, por ejemplo, viene creciendo mes a mes, y a pesar de que los ductos nos dan, los van ajustando un poquito más para meter una gota más de crudo en esos ductos que están yendo a Bahía Blanca, pero en un futuro van a estar viajando hacia el Golfo San Matías.
1: Darío, muchas gracias, es muy interesante, muchísimas gracias. Y también Joaquín Aguirre desde allá, gracias por toda la información de crecimiento y cómo está funcionando todo así en Vaca Muerta.
3: No, gracias a ustedes, un abrazo grande.
2: Gracias, Diego, fuerte abrazo.
1: Igualmente. Partimos de la base, ¿no? Vaca Muerta, una minería y una nueva era. Está funcionando al 10%, dicen, y ya aún así le ganó con un récord histórico en dólares, al agro, a la energía y a la minería. La verdad que, bueno, sorprende cómo está creciendo tan rápido y, como dicen, ¿no? Hasta inclusive están desbordados en salud, en educación, en todo. Tienen que construir las ciudades y las atenciones más grandes. Nos estamos despidiendo, Pato, recordemos cómo sigue el clima.
0: Sí, vamos a actualizar los datos del Servicio Meteorológico Nacional, pero te vamos a recordar que hay neblina a esta hora en Córdoba, así que circular con precaución, 14 grados 6 décimas, humedad 94%, viento del sector sudoeste a 4 kilómetros por hora, cielo mayormente nublado, máxima de 21 grados para el día de hoy. Para mañana miércoles, mínima de 10 grados, máxima de 19. También mucha neblina en el comienzo de la jornada y va a estar cubierto durante gran parte del día.
1: Gracias, Pato Rabat, y gracias, Facundo Asesor en controles, a Diego Florio en la dirección artística y a Roberto Amar en la producción. Gracias por estar del otro lado. Mi nombre es Diego Robledo, nos reencontramos mañana a las 6, como todos los días, es miércoles, es distinto, mitad de semana, y lo dejamos ahora con muy buena música y a partir de las 9 con Valentina Luna y la mañana de Radio Shopping. Recuerden que también ustedes se pueden comunicar con nosotros, no solo durante el programa, sino también después del programa, porque mucha gente lo hace después, y leemos todos los mensajes y estamos atentos a todo. Chao.
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12: Es la hora 8:13 minutos.

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1: De noticias en Grupo Shopping. En el país, el oficialismo limita la compra de tierras por extranjeros. El gobierno nacional estableció un tope de 25% para la adquisición de tierras por parte de los ciudadanos de otros países. Esta medida surgió de negociaciones en el Congreso para facilitar la aprobación de la ley este próximo jueves. La senadora Patricia Bullrich brindará hoy una conferencia de prensa con más precisiones sobre el nuevo proyecto oficial. En deportes, Talleres goleó a Platense en Buenos Aires. El conjunto albiazul venció por 4-0 al Calamar y logró su primer triunfo en el torneo clausura. Jorge Sampaoli obtuvo su primera victoria oficial al mando del equipo cordobés gracias a una gran eficacia ofensiva. El delantero Rick Lima Moraes convirtió 2 tantos para asegurar los primeros 3 puntos en condición de visitante. El pronóstico para el día de hoy: neblina por la mañana con cielo mayormente nublado por la tarde. Vientos del noreste rotando al norte, máxima 21 grados.
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9: Es la hora 8:48 minutos.
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9 de la mañana, 5 minutos. Muy, pero muy buen día para todos. ¿Cómo andan? Bienvenidos a una nueva jornada que vamos a estar compartiendo juntos. Está difícil el comienzo del día. Martes nos agarra un poco más cansados, quizás, bueno, no lo sé. Ya comenzando la semana y un día con ya cielo cubierto, como venimos arrancando los días, 14 grados 8 décimas en la ciudad de Córdoba, mucha humedad, 81%, y viento sur a 4 kilómetros por hora. Hoy con una máxima de 21 grados en la ciudad de Córdoba. Ya con ese dato comenzamos. Bueno, buen día para todos. Estamos en contacto ya al 351-220-6919 en nuestro WhatsApp para ya canción que quieran pedir, artista que quieran programar, lo van enviando por ahí. 351-220-6919. Bueno, adelanto algo de lo que vamos a estar escuchando en la mañana. Veo Ice House también, Elton John, The House Martins, The Alan Parsons Project, bueno, un poco de todo, Bon Jovi también, y vamos a estar actualizándonos un poco con lo que fue ocurriendo en las últimas horas ayer y en el comienzo del día, y por supuesto también celebrando a nuestros artistas preferidos. Vamos a revisar también un ratito cómo está el tránsito en la ciudad de Córdoba, así que si alguno anda circulando por el centro, nos va comentando también, así compartimos esa info. Bueno, buen día para todos entonces. Mi nombre es Valentina Luna, ya estamos con todo el equipo, Diego Florio en la musicalización y en la dirección artística, José Perazzi, Vic Tanquía, Valen Molina y Pato Rabat en producción y en redes sociales. Mi nombre es Valentina Luna, bienvenidos a todos. Estamos ya comenzando día martes. Cuesta un poco más para algunos, otros no tanto. Hay sueño, solo hay que decir que hay sueño ya en este día. Y arrancamos, vamos con mucha energía tratando también de levantar. Así que hasta las 13 nos quedamos acá en la mañana de Radio Shopping. Bienvenidos a todos.

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0: 9 de la mañana, 11 minutos. Actualizamos tema tránsito en la ciudad de Córdoba. Nos ponemos con respecto a demoras por obras. En la zona sur, la avenida Belezarfield presenta una interrupción en el sentido que ingresa a la ciudad. Esto se debe al avance en la construcción del viaducto y el muro de terraplén en la intersección con Circunvalación. En el área céntrica se ejecutan trabajos sobre la calzada en la esquina de Marcelo T. de Alvear y avenida Pueyrredón, lo que reduce la fluidez del paso. También se reportan tareas de mantenimiento en Boulevard San Juan, a la altura de Paso de los Andes, zona donde el tránsito se encuentra ralentizado.
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0: Es la hora 9:15 minutos.
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351-220-6919. Acá seguimos en 96.1 en la mañana de Radio Shopping. Bienvenidos a los que se hayan sumado, como todas las mañanas, acompañándonos en estas 4 horas. Y efemérides, 4 de agosto. Comenzamos un nuevo mes hace muy poquito. Primera semana completa de este octavo mes del año, chicos. ¿En qué momento? Cuanto menos nos demos cuenta, vamos a estar de repente Navidad llevando alguna ensalada rusa para alguna celebración de fin de año. Bueno, vamos a estar en esa. Pero en principio vamos a tratar de transitar de a poquito estos meses que suelen pasarse bastante rápido. Así que intentando que eso no suceda. Bueno, hoy, efemérides, una celebración bien tentadora, vamos a decir, y además, por supuesto, para celebrar un gran trabajo. Desde 1957, el Congreso de la Nación determinó que cada 4 de agosto se celebraría en nuestro país, en la República Argentina, el Día Nacional del Obrero Panadero. El Día Nacional del Panadero, en pocas palabras. ¿Cuál es el objetivo de esta fecha? Bueno, destacar la importancia de sus el trabajo que realizan día a día y, aquellos que se encargan de hacer el pan y otros alimentos que llegan a los hogares de todo el país durante todo el año. La jornada evoca la creación de 1887 de la Sociedad Cosmopolita de Resistencia y colocación de obreros panaderos, que es considerada como el primer sindicato de obreros de este rubro en la historia del país. Bueno, feliz día para panaderos y panaderas en esta mañana. Momento especial, no solamente por la época del año, por el día y demás, sino por este mismo día para ir a una panadería y disfrutar de las cosas ricas que siempre hay para comer. Así que aprovechar este día, Día del Panadero en todo el país. Algunas efemérides, nos vamos a meter en el mundo deportivo. Año 2012, Michael Phelps, nadador estadounidense, reconocido a nivel mundial, se despide de los Juegos Olímpicos en Londres con su cuarta medalla de oro. En 1957, seguimos con algunas efemérides del mundo del deporte. El piloto de automovilismo, Juan Manuel Fangio, obtenía su quinto y último título mundial de Fórmula 1 al ganar el Gran Premio de Alemania con la escudería italiana Maserati en el circuito de alemán, una de las mejores y más recordadas carreras de la historia de este deporte. Como hoy, 1821, también nacía el diseñador reconocido a nivel mundial francés Louis Vuitton. Nacía un día como hoy, así que también una de las efemérides de este día. Bien, efemérides del mundo de la música hay varias, ya estoy ahí chequeando algunas, así que vamos a estar homenajeando a estos artistas como se debe con las respectivas canciones. Y por supuesto, actualizándonos un poco de lo que va ocurriendo en el mundo de la música. 9:31, ya se viene el resumen de noticias con los principales títulos de la mañana y nosotros seguimos acá, 96.1 en la mañana de Radio Shopping.

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1: De noticias en Grupo Shopping. En el país, el oficialismo limita la compra de tierras por extranjeros. El gobierno nacional estableció un tope de 25% para la adquisición de tierras por parte de los ciudadanos de otros países. Esta medida surgió de negociaciones en el Congreso para facilitar la aprobación de la ley este próximo jueves. La senadora Patricia Bullrich brindará hoy una conferencia de prensa con más precisiones sobre el nuevo proyecto oficial. En deportes, Talleres goleó a Platense en Buenos Aires. El conjunto albiazul venció por 4-0 al Calamar y logró su primer triunfo en el torneo clausura. Jorge Sampaoli obtuvo su primera victoria oficial.

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0: Es la hora 9:45 minutos.
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0: 10:11, segunda hora de la mañana de Radio Shopping, y acá nos encontramos. Seguimos nosotros disfrutando estas primeras horas de la mañana y, por supuesto, con ya celebraciones a nuestros homenajes a nuestros artistas preferidos, de ahí que estemos escuchando What a Wonderful World, registrada por Louis Armstrong en 1967. Porque hoy se cumplen 125 años del nacimiento del artista Armstrong, que nació un 4 de agosto de 1901 en un barrio en Nueva Orleans. Una formación técnica que comenzó en un reformatorio. Ahí aprendió a tocar la corneta después de un incidente por disparar al aire en una celebración de Año Nuevo. Terminó en un reformatorio y desde ese lugar desarrolló un estilo que transformó el jazz de una expresión grupal a un arte centrado en la improvisación del solista. Además de la trompeta, su voz grave, el uso del scat, que es la improvisación con sílabas sin sentido, influyeron en la interpretación de la música popular. 1964, con 63 años, llegó al primer puesto de las listas de Estados Unidos con Hello Dolly, superando en ventas incluso a los Beatles. Mantuvo sus presentaciones de manera constante hasta su fallecimiento en Nueva York en julio de 1971, y hoy lo celebramos con este clásico, What a Wonderful World, en la mañana. Segunda hora, 10:12, y tenemos mucho por delante. Algunas novedades, como decíamos, que tienen que ver con nuestros artistas preferidos, celebraciones, más homenajes. Nos vamos a meter un poco en el mundo del cine, que todavía nos quedaba pendiente de la semana pasada. Algunos estrenos que se vienen, otros que parece que quizás se van a retrasar. Bueno, vamos a comentar un poco sobre eso. 4 de agosto. Bienvenidos a los que se hayan sumado en estos minutos, en esta segunda hora. Nos queda muchísimo, así que hasta la 1 de la tarde se quedan con nosotros acá en la mañana de Radio Shopping.
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9: Es la hora 10:20 minutos.
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3: 15 grados, 2 décimas, la temperatura actual en la ciudad de Córdoba con cielo parcialmente nublado. Humedad, tenemos 88%, viento oeste a 4 kilómetros por hora y una visibilidad de 10 kilómetros. Cielo mayormente nublado, el pronóstico para el día de hoy con vientos del sector norte rotando al noreste y una máxima de 21 grados.
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1: De noticias en Grupo Shopping. En Córdoba, ATE pidió restituir el boleto gratuito para el personal de salud. La Asociación de Trabajadores del Estado solicitó a la Municipalidad de Córdoba que vuelva a implementar el beneficio para quienes se desempeñan en el sistema de salud. El gremio sostiene que la medida aliviaría el costo de transporte para trabajadores que cumplen funciones esenciales. Internacional. Trump volvió a amenazar a Irán. El presidente de Estados Unidos advirtió que si fracasan las negociaciones, lanzará el mayor ataque desde la Segunda Guerra Mundial contra Irán. El mandatario aseguró que aún existe una oportunidad para alcanzar un acuerdo y evitar una nueva escalada del conflicto en Medio Oriente. El pronóstico para el día de hoy, cielo mayormente nublado. Viento del noreste rotando al norte, máxima 21 grados.
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0: 10:55, acercándonos a la tercera hora de la mañana de Radio Shopping. Bienvenidos a los que se hayan sumado e incorporado. Nosotros seguimos en estas horas disfrutando no solamente de grandes canciones, sino además celebrando a nuestros artistas preferidos. Y en este 4 de agosto, sí, en las efemérides, hoy cumpliéndose 42 años de un récord en los rankings de Estados Unidos. Día como hoy, pero en 1984, el disco Purple Rain de Prince alcanzaba el puesto número 1 de la lista del Billboard 200. Lo particular no fue solo llegar, sino que se mantuvo en ese lugar. El disco estuvo en el podio, en la cima del podio, durante 24 semanas consecutivas. Fue el sexto trabajo de estudio del músico y funcionó también como la banda sonora de su película homónima. Prince grabó canciones como la propia Purple Rain, que escuchamos a esta hora, I Would Die For You, y directamente lo hizo en vivo durante un concierto de esa grabación en el club First Avenue en Minneapolis, para después terminarlas con trabajo adicional dentro del estudio. Además, el disco incluyó apuestas de producción poco comunes para la época, por ejemplo el éxito When Doves Cry, que se grabó prescindiendo totalmente de una línea de bajo, una decisión que fue muy arriesgada, pero que no impidió que el disco superara las 25 millones de copias vendidas en todo el mundo. Purple Rain, el disco, celebración de esos 42 años y de esa llegada a la cima, al puesto número 1, y el hecho de haberse mantenido durante 24 semanas seguidas. 3 minutos y ya comenzamos la tercera hora de la mañana de Radio Shopping. 351-220-6919. Muchos nos van escribiendo por ahí, saludando también. Hoy, Día del Párroco, nos dicen también. Así que mandamos un saludo por ahí. Preguntan si será un buen día para confesarse. Bueno, ahí saludando también de este lado Esteban, así que lo saludamos. 351-220-6919 y nosotros seguimos en contacto con ustedes hasta la 1 de la tarde en 96.1.
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7: Es la hora 11:06.
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15 minutos ya pasaron de las 11 de la mañana. Estamos y seguimos compartiendo data con ustedes y celebrando a nuestros artistas preferidos hoy. Disfrutando de un clásico y particularmente algo que nos llega directamente al mundo de la música, pero a estos viajes en el tiempo que hacemos todos los días. 4 de agosto de 1987 se publicaba en Estados Unidos la banda sonora, nos lleva al cine todo esto, de la película Dirty Dancing, un disco que alcanzó cifras de ventas muy inusuales para el cine porque superó las 32 millones de copias en todo el mundo y logró mantenerse 18 semanas consecutivas en el primer puesto del ranking Billboard 200. Bueno, de Purple Rain está cerca, les digo. Un par de semanas más y estaba. 18 semanas en el Billboard 200, el responsable del el armado musical fue el productor Jimmy Lehner, que decidió mezclar grabaciones de los años 60, como la de Otis Redding o la de Shirley, con canciones compuestas especialmente para esta historia. Entre esas piezas nuevas estaba esta canción, I've Had the Time of My Life, interpretada por Bill Medley y Jennifer Warnes, que terminaron ganando el Oscar a Mejor Canción Original. Bueno, la secuencia que la película, la música en realidad que acompaña la secuencia del baile final entre los protagonistas, una de las escenas más repetidas en aquella década. Casi 40 años después, un disco que sigue figurando entre los más vendidos de la historia, mientras se espera una secuela en algún momento, ¿no?, del film original, que ya tiene confirmada una participación, ¿no?, la de Jennifer Grey. 11 y 17, celebramos el lanzamiento de aquel disco, parte de la banda sonora del Dirty Dancing y por supuesto con esta canción que fue parte del fenómeno de esa película y de ese álbum. Ya vamos a revisar cómo sigue el tiempo en la ciudad de Córdoba para quienes estén en esta mañana transitando por ahí y quienes quieran planificar también la tarde, vamos a estar actualizando. 351-220-6919, acá seguimos, acá nos encontramos en 96.

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2: 33 minutos, ya pasaron de las 11 de la mañana, vamos actualizando los datos del tiempo en la ciudad de Córdoba, 16 grados en el centro del país, cielo cubierto, humedad 83%, viento este a 12 kilómetros por hora y una visibilidad de 10 kilómetros. Por la tarde tenemos pronóstico de cielo mayormente nublado, lo mismo para la noche, vientos del lado, lo mismo para la noche, vientos del sector norte rotando al noreste y 1 grados.
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0: Es la hora 11:38 minutos.
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1: De noticias en Grupo Shopping. En Córdoba, ATE pidió restituir el boleto gratuito para el personal de salud. La Asociación de Trabajadores del Estado solicitó a la Municipalidad de Córdoba que vuelva a implementar el beneficio para quienes se desempeñan en el sistema de salud. El gremio sostiene que la medida aliviaría el costo de transporte para trabajadores que cumplen funciones esenciales. Internacional. Trump volvió a amenazar a Irán. El presidente de Estados Unidos advirtió que si fracasan las negociaciones, lanzará el mayor ataque desde la Segunda Guerra Mundial contra Irán. El mandatario aseguró que aún existe una oportunidad para alcanzar un acuerdo y evitar una nueva escalada del conflicto en Medio Oriente. El pronóstico para el día de hoy, cielo mayormente nublado. Viento del noreste rotando al norte, máxima 21 grados.
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2: Es la hora 11:45 minutos.
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0: 8 minutos y vamos a estar ingresando ya en la última hora de la mañana de Radio Shopping. 11:52, bienvenidos a los que se hayan sumado, ¿por qué no?, en estas horas de la mañana. (3-5-1-2-20-69-19) ahí nos encontramos y hoy seguimos, por supuesto, con las efemérides de esta mañana. Se imaginarán a quién involucra puntualmente esta efeméride 4 de agosto con muchos momentos de la historia de la música para repasar. En este caso, un lanzamiento de un disco que fue clave en la carrera de John Lennon. Hoy, 1980 años atrás, en realidad, sí, 46 años atrás, ¿no? Comenzaban las grabaciones de Double Fantasy, el disco de John Lennon. Esto sucedió en los estudios de Hit Factory de Nueva York. Lennon volvía a la actividad profesional después de un retiro de 5 años que había decidido dedicar exclusivamente a la crianza de su hijo John. La idea de este regreso se gestó después de que el músico sobreviviera a una tormenta en alta mar durante un viaje a Bermudas y después de escuchar en la radio el tema Coming Up de Paul McCartney. Al menos a eso se llegó a hablar en algún momento. Un proceso que se mantuvo bajo estricto secreto porque Lennon dudaba de su capacidad para escribir canciones competitivas y un poco quería tener la opción de suspender el proyecto si no le gustaban los resultados. Un disco que se estructuró finalmente como un diálogo musical entre él y Yoko, con temas intercalados, y fue el último material, de ahí la importancia también de este disco, que Lennon publicó antes de su partida. 11:54, recordando por supuesto este álbum con esta canción, Woman, de John Lennon. 3-5-1-2-20-69-19, nosotros seguimos ahí en contacto con ustedes en nuestro WhatsApp. Si quieren mandar alguna canción que les gustaría escuchar, lo hacen en este preciso momento y nosotros lo programamos ya para el Shopping Delivery. Nuestra web, www.radioshopping.com.ar. Recuerden que estamos online, en cualquier lugar del mundo nos pueden escuchar por esa vía. Últimos minutos de esta tercera hora, seguimos hasta la 1 de la tarde, así que todavía 1 hora 5 minutos nos queda a disfrutar. Hasta las 13 nos quedamos acá.
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1: Repasamos ahora lo más significativo en el mundo de la música, un 4 de agosto. En 1901 nace en New Orleans, Estados Unidos, Louis Armstrong, uno de los músicos más influyentes de la historia del jazz y una figura clave de la música popular del siglo XX. Trompetista, cantante y compositor, revolucionó el género con su extraordinaria técnica, su inconfundible voz rasposa y su enorme capacidad para la improvisación.

1964 nace en Exeter, California, Paul DeLille, bajista y miembro fundador de la banda estadounidense Smash Mouth. Desde la formación del grupo en 1994, ha sido una pieza clave en su sonido combinando rock, pop y ska. Smash Mouth alcanzó el éxito internacional con canciones como Walking on the Sun, All Star y su versión de I'm a Believer, popularizada en la película Shrek. 4 de agosto de 1984, el sencillo Ghostbusters de Ray Parker Jr. alcanza el número 1 del Billboard Hot 100. La canción, compuesta para la película del mismo nombre, se convirtió en uno de los temas más reconocibles de la cultura pop de los años 80.

Unos años más tarde, en 4 de agosto de 1997, Oasis publica Stand By Me, segundo sencillo del álbum Be Here Now. La canción llegó al puesto número 2 en

cerrando las efemérides del 4 de agosto en 1984, Prince llega al número 1 en Estados Unidos con Purple Rain. El álbum alcanza el primer puesto del ranking Billboard 200, donde permanecería durante 24 semanas consecutivas. Publicado como banda sonora de la película homónima, el disco se convirtió en la obra más exitosa y representativa de Prince, con más de 25 millones de copias vendidas en todo el mundo. El álbum incluye clásicos como When Doves Cry, Let's Go Crazy y la canción que le da el título Purple Rain. En 1985, Purple Rain ganó el premio Oscar a la mejor banda sonora original, además de dos premios Grammy, consolidando a Prince como una de las grandes figuras de la música de los años 80.

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0: 12 horas 30 minutos, última hora de la mañana de Radio Shopping y con novedades llegamos por este lado que tienen que ver con el legado del mismísimo Ozzy Osbourne, de ahí que escuchamos Mama, I'm Coming Home. En este caso vamos a hablar de algunas declaraciones públicas que hizo la, quien era la mujer de Ozzy Osbourne, Sharon Osbourne, que salió a responder públicamente las críticas que recibió el proyecto del avatar digital de Ozzy, que estaban desarrollando con inteligencia artificial. La iniciativa, que se presentó oficialmente en mayo de este año, generó muchos cuestionamientos entre los seguidores del músico después de su fallecimiento en julio del año pasado. En una entrevista reciente, salió a decir en realidad Sharon Osbourne, la empresaria, negó que el objetivo sea obtener ganancias fáciles. Lo que explicó es que el propio Ozzy estuvo de acuerdo con esta idea y ya venían planificándola hace más de 10 años. El desarrollo tecnológico está a cargo de empresas como Hype Real y Proto Hologram. Sharon planteó que el uso de estas herramientas lo que va a lograr es mantener vigente la obra de Ozzy sin limitarnos a repetir los videos de archivo que ya todos conocemos. Ante las quejas de un sector del público, su respuesta fue muy directa, aclaró que nadie está obligado a consumir este contenido y que si a alguien no le gusta, simplemente no vaya a verlo. Un avatar que es parte de un plan más amplio que va a incluir una película biográfica sobre la pareja, el film del concierto Back to Beginning, que Sharon espera tener listo también para antes de que termine este año. Bueno, hay muchas opiniones encontradas, ¿no? Porque más allá de que uno no vaya a ver como decía la misma Sharon, quien no esté de acuerdo, que no vaya a ver esta inteligencia artificial, estos avatares digitales. Pero bueno, un poco, al ser cosas nuevas también, ¿hasta qué punto dejamos o no ir a un artista que con todo su legado ya hecho en vida, con sus videos ya realizados en vida también? Bueno, habrá opiniones separadas, divididas. Lo que ella dijo es que quien no le guste, que no lo vaya a ver. 12 horas 32 minutos. Nosotros estamos ya en la última hora, media hora de la mañana, y la vamos a aprovechar al máximo. Hasta la 1 de la tarde se quedan acá en la mañana de Radio Shopping.
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1: Un minuto de noticias en Grupo Shopping. En el país, la policía detuvo a Facundo Moyano. El exdiputado nacional quedó alojado en una comisaría porteña tras un operativo hoy a la madrugada. El fiscal lo imputó por delitos de lesiones y privación ilegítima de la libertad. El incidente ocurrió en el barrio de Belgrano luego de una denuncia por agresión a una joven de 23 años. En Córdoba, el telepeaje aumentará en toda la provincia. La nueva tarifa entrará en vigencia a partir del próximo viernes 7 de agosto. El incremento alcanzará a todas las estaciones de los accesos a la ciudad de forma simultánea. Las autoridades confirmaron la medida para garantizar el mantenimiento frente a la suba de los costos operativos. 14 grados, la temperatura en Córdoba, humedad 91%, viento del sector este a 8 kilómetros por hora, cielo cubierto.
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0: Es la hora 12:48 minutos.
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0: 12 horas 52 minutos y acá nos encontramos, acá seguimos en 96.1 en la mañana de Radio Shopping y hay más momentos de la historia de la música que nos quedan por repasar. 351-220-6919 y vamos a aprovechar hasta el último segundo. You Really Got Me de Kings, lo que escuchamos en este momento. Hito fundacional del rock. Y esta canción, este single, se publicaba un día como hoy, en 1964, considerado uno de los temas más influyentes de la historia gracias a su innovador uso de la distorsión en la guitarra. The Kings haciendo You Really Got Me. Y lo que estamos ahora ya terminando de armar son ese shopping delivery. Lo que queremos es que quienes todavía no hayan mandado por acá, ya Claudia nos dejó el suyo, lo dejamos programado. Y también Sandro nos dejó su pedido, programado también. Bueno, muchos otros que dejamos ahí. Hay un par de lugares más, pero aprovechen para pedir ya. En unos minutos comienza y tienen su canción para escuchar. 351-220-6919, últimos minutos y nos vamos. Así que seguimos hasta el último segundo en la mañana de Radio Shopping.
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2: 1:02, actualizamos datos del tránsito en la ciudad de Córdoba. Atención, si tienen que transitar por el área central, se registran varias demoras en la avenida General Paz, en el tramo comprendido entre Humberto Primo y avenida Colón. El flujo de autos es bastante intenso en ese sector, así que circular con máxima precaución. Por otro lado, se registran interrupciones por obras en la calzada sobre Boulevard San Juan, a la altura de la calle Mariano Moreno. Tengan eso en cuenta, quienes se desplacen por esta zona. Hablando también de obras, en cuanto a estos cortes por obras, se mantiene la interrupción en la avenida Vélez Sarsfield para quienes ingresan al centro por el avance en la construcción del nuevo viaducto en la zona de circunvalación.
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0: Una de la tarde, 7 minutos, nos despedimos ahora sí de esta mañana. Con Eric Clapton haciendo I Shot the Sheriff. Bueno, muchas gracias como siempre a todos los que estuvieron acompañando. Martes costaba el comienzo, costó al menos de este lado comenzar capaz un poco más confiada y demás. Esto de días nublados y ganas de quizás quedarse durmiendo es tentador, pero hay que arrancar, por supuesto. 14 grados 8 décimas en la ciudad de Córdoba. Con esa temperatura nos vamos. Mucha humedad, 91%, y viento este a 8 kilómetros por hora. Visibilidad 8 kilómetros para quienes están circulando también por las rutas provinciales. Cielo mayormente nublado y una máxima de 21 grados para hoy. ¿Cómo sigue la semana? No lo chequeamos ayer en cuanto al tiempo y demás. Lo único que sí revisamos, que vi que bajó un poco la temperatura, igual porque el pronóstico era bastante elevado, es que el jueves vamos a tener un día casi de verano. Miércoles, mañana, vamos paso a paso. Mínima 10 grados, máxima 19 con neblina por la mañana, con cielo mayormente nublado por la tarde, más o menos lo que venimos teniendo. Y el jueves, ¿por qué decía que casi de verano? En un principio, igual ayer chequeando, había incluso, se hablaba de temperaturas por encima de los 30 grados, al menos desde el Servicio Meteorológico Nacional, lo que ahora se anticipa para el jueves, no va a ser así. Sí, una máxima de 25 grados, más primaveral, vamos a decir. Mínima 12 grados, máxima 25 para el jueves, con chaparrones por la tarde-noche, y seguimos ahí con cielo mayormente nublado. Uno dirá, ¿qué pasó con el invierno? ¿Va a volver? ¿Se fue? ¿En qué estado estamos con eso? Bueno, el viernes vamos a notar un fuerte descenso en la temperatura mínima. Así que la mañana ya va a estar bastante fresca, mínima 5 grados y una máxima de 18 grados con cielo despejado. Yo creo que igual por la tarde el viernes promete. Para aprovechar, ir a salir a tomar algo, a disfrutar también. ¿Qué va a pasar el sábado? Empieza ya a descender un poco más la temperatura, no tanto en la mínima, sino más en la máxima. Bueno, un par de grados igualmente, mínima 7 grados, sigue fresca la mañana, con una máxima de 16. Y el domingo, ya adelantándonos un montón, mínima 4 grados, ahí máxima 17, cielo parcialmente nublado. Ya ahí sí, el famoso sol de invierno vuelve, porque un poco más de frío, pero con sol. Así que quienes son más fanáticos de esta temporada y están un poco queriendo que vuelva, creo que ya siendo sábado, domingo, ahí lo vamos a percibir un poco más. 1:09, chicos, es martes y estamos pensando en sábado y domingo. Queda muchísimo. Ahora sí nos despedimos. Gracias al equipo Diego Flori en la musicalización y en la dirección artística. José Perazzi, Vic Tanquía, Valen Molina y Pato Rabat en producción y en redes sociales. Valentina Luna es mi nombre. Nos volvemos a encontrar mañana a las 9 de la mañana una vez más para hacer la mañana de Radio Shopping. Yo los dejo con el delivery, los dejo con el camino a casa a las 6 de la tarde y mañana bien temprano despierta Córdoba. Nos vemos entonces. Chau, chau.
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1: Un minuto de noticias en Grupo Shopping. En Córdoba, se mantiene el riesgo alto de incendios. Las autoridades provinciales advirtieron que continúa la condición extrema para el desarrollo de incendios forestales en gran parte de Córdoba. La combinación de bajas temperaturas, escasa humedad y viento obliga a reforzar las medidas de prevención y evitar cualquier tipo de quema. En el país, Milei iniciará una nueva gira por Latinoamérica. El presidente viajará esta semana a Ecuador para reunirse con Daniel Noboa y luego irá a Colombia para participar de la asunción presidencial de Abelardo de la Espriella. La agenda incluye la firma de acuerdos bilaterales y encuentros para fortalecer los vínculos con ambos países. 15 grados, la temperatura en Córdoba, humedad 91%. Viento del sector este a 8 kilómetros por hora, cielo cubierto.
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1: Alquilar un auto en el exterior tiene algo que casi todos remarcan. El precio que ves nunca o casi nunca es el precio que pagas. La tarifa base generalmente es una que está estipulada en ese momento, pero después viene el seguro obligatorio, el cargo por segundo conductor, la diferencia si cambias de país y cosas que tenés que resolver antes de pagar. Primero, como consejo, chequea si tu tarjeta de crédito te da cobertura en el seguro del auto que alquilas y qué tipo de cobertura te da y con qué condiciones en la compra de ese alquiler. Así no pagas dos veces por lo mismo. Segundo, confirma que el kilometraje sea libre si es lo que necesitas, porque a veces es limitado y por eso es más barato. Tercero, pensá si vas a devolver el auto en otra ciudad o en otro lugar distinto al que te lo llevaste, porque eso va a tener un cargo extra y tenés que saberlo antes de reservar. Hay que evitar dolores de cabeza, hay que tener cuidado y hay que saber bien lo que estás contratando antes de llevarte tu auto. Y por supuesto, cuando estés por subir a él, sácale fotos, hace un video por afuera y por dentro antes de arrancar. Este es el mejor seguro que podés tener cuando lo devuelvas.
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1: Es la hora 15 en punto.
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1: Un minuto de noticias en Grupo Shopping. En Córdoba, se mantiene el riesgo alto de incendios. Las autoridades provinciales advirtieron que continúa la condición extrema para el desarrollo de incendios forestales en gran parte de Córdoba. La combinación de bajas temperaturas, escasa humedad y viento obliga a reforzar las medidas de prevención y evitar cualquier tipo de quema. En el país, Milei iniciará una nueva gira por Latinoamérica. El presidente viajará esta semana a Ecuador para reunirse con Daniel Noboa y luego irá a Colombia para participar de la asunción presidencial de Abelardo de la Espriella. La agenda incluye la firma de acuerdos bilaterales y encuentros para fortalecer los vínculos con ambos países. 15 grados, la temperatura en Córdoba, humedad 91%. Y en todo el sector este a 8 kilómetros por hora, cielo cubierto.
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10: Es la hora 15:58 minutos.
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1: Es la hora 16:03.
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1: Repasamos ahora lo más significativo en el mundo de la música, un 4 de agosto. En 1901 nace en New Orleans, Estados Unidos, Louis Armstrong, uno de los músicos más influyentes de la historia del jazz y una figura clave de la música popular del siglo XX. Trompetista, cantante y compositor, revolucionó el género con su extraordinaria técnica, su inconfundible voz rasposa y su enorme capacidad para la improvisación.

1964 nace en Exeter, California, Paul DeLynn, bajista y miembro fundador de la banda estadounidense Smash Mouth. Desde la formación del grupo en 1994, ha sido una pieza clave en su sonido combinando rock, pop y ska. Smash Mouth alcanzó el éxito internacional con canciones como Walking on the Sun, All Star y su versión de I'm a Believer, popularizada en la película Shrek. 4 de agosto de 1984, el sencillo Ghostbusters de Ray Parker Jr. alcanza el número 1 del Billboard Hot 100. La canción, compuesta para la película del mismo nombre, se convirtió en uno de los temas más reconocibles de la cultura pop de los años 80.

Unos años más tarde, en 4 de agosto de 1997, Oasis publica Stand By Me, segundo sencillo del álbum Be Here Now. La canción llegó al puesto número 2 en Reino Unido y es una de las composiciones más recordadas de Noel Gallagher durante el periodo de mayor popularidad del grupo.

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1: Un minuto de noticias en Grupo Shopping. En Córdoba, la Secretaría de Trabajo dictó la conciliación obligatoria. La resolución frenó el conflicto salarial de los empleados judiciales tras 5 meses de reclamos. El gremio suspendió las protestas y asistirá a una audiencia oficial el 7 de agosto. La medida buscó normalizar el servicio de justicia después de las intensas movilizaciones recientes. En el país, el gobierno nacional aplicará sanciones por el paro portuario. El vocero presidencial defendió la desregulación del sector y advirtió sobre multas para los huelguistas. La protesta afectó las exportaciones en rechazo a los cambios en las normas de navegación. La reforma oficial buscó bajar los costos logísticos mediante

0: ante una mayor competencia entre empresas. Temperatura actual en la ciudad de Córdoba, 15 grados 6 décimas, cielo cubierto con neblina, humedad del 86% y viento del sector noreste a 6 kilómetros por hora.
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1: Alquilar un auto en el exterior tiene algo que casi todos remarcan. El precio que ves nunca o casi nunca es el precio que pagas. La tarifa base generalmente es una que está estipulada en ese momento, pero después viene el seguro obligatorio, el cargo por segundo conductor, la diferencia si cambias de país y cosas que tenés que resolver antes de pagar. Primero, como consejo, chequea si tu tarjeta de crédito te da cobertura en el seguro del auto que alquilas y qué tipo de cobertura te da y con qué condiciones en la compra de ese alquiler. Así no pagas dos veces por lo mismo. Segundo, confirma que el kilometraje sea libre si es lo que necesitas, porque a veces es limitado y por eso es más barato. Tercero, pensá si vas a devolver el auto en otra ciudad o en otro lugar distinto al que te lo llevaste, porque eso va a tener un cargo extra y tenés que saberlo antes de reservar. Hay que evitar dolores de cabeza, hay que tener cuidado y hay que saber bien lo que estás contratando antes de llevarte tu auto. Y por supuesto, cuando estés por subir a él, sácale fotos, hace un video por afuera y por dentro antes de arrancar. Este es el mejor seguro que podés tener cuando lo devuelvas.
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2: Es la hora 17:02.

0: sexualmente más intenso que nosotros. No es una queja esto, pero siento como que ellos están pa, pa, pa, pa, pa, pa, y nosotros.
1: Y están así,
0: pa, pa.
1: Pero parecen alzados. Sí, cualquier verdad. Cosa.
0: Medio desagradable, ¿no?
1: Sí, sí, la verdad me choca un poco.
0: Ahí vienen, ahí vienen. Bueno, entonces, acuérdate. ¿Qué tengo que decirles?

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1: 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En Córdoba, la Secretaría de Trabajo dictó la conciliación obligatoria. La resolución frenó el conflicto salarial de los empleados judiciales tras 5 meses de reclamos. El gremio suspendió las protestas y asistirá a una audiencia oficial el 7 de agosto. La medida buscó normalizar el servicio de justicia después de las intensas movilizaciones recientes. En el país, el gobierno nacional aplicará sanciones por el paro portuario. El vocero presidencial defendió la desregulación del sector y advirtió sobre multas para los huelguistas. La protesta afectó las exportaciones en rechazo a los cambios en las normas de navegación. La reforma oficial buscó bajar los costos logísticos mediante una mayor competencia entre empresas. Temperatura actual en la ciudad de Córdoba, 15 grados 6 décimas, cielo cubierto con neblina, humedad del 86% y viento del sector noreste a 6 kilómetros por hora.
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1: Actualizamos los datos de tránsito para ver cómo están las calles en esta tarde. Reducción de calzada por obras de mantenimiento en Avenida Circunvalación en el kilómetro 5 del anillo externo entre el puente de la ruta provincial A188 y el puente Capdevila. También hay un corte de media calzada por obras en zona norte al final de la avenida recta Martinoli, perjudicando ahí el tránsito de esa zona, y demoras en la zona céntrica de la ciudad, precisamente en avenida Ambrosio Olmos, entre Plaza de las Américas y Plaza España. Hay una gran congestión, y también en la zona del Patio Olmos en esta hora pico.
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1: Es la hora 18:04.
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Muy buenas tardes a todos, ¿cómo andan? Estamos empezando un nuevo Camino a Casa en Radio Shopping. Estamos en martes y como siempre, durante dos horas vamos a estar juntos en la radio, haciéndonos compañía, disfrutando de grandes canciones a la hora del regreso. Diego Florio, como siempre, está en la musicalización y en la dirección artística. Mi nombre es Pablo Botero, yo los invito a que se queden por ahí hasta las 8 de la noche. Empieza un nuevo Camino a Casa.

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1: Un minuto de noticias en Grupo Shopping. En Córdoba, fiscales piden la detención de un camarista federal. Los fiscales federales solicitaron el procesamiento y la detención domiciliaria del juez Abel Sánchez Torres. La investigación detectó una presunta manipulación en el sorteo de causas judiciales relacionadas con la evasión de impuestos. El pedido de arresto quedó ahora supeditado a una resolución del Consejo de la Magistratura. En el país, el Gobierno Nacional ajusta la ley de propiedad privada. La mesa política oficialista definió en la Casa Rosada los cambios finales al proyecto de ley de tierras. El nuevo borrador propone elevar al 25% el límite para la venta de campos extranjeros. El Senado tratará la normativa este jueves en una sesión clave para el oficialismo. Temperatura actual en la ciudad de Córdoba, 16 grados, cielo cubierto. Humedad del 83% y viento del sector noreste a 6 kilómetros por hora.
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Seguimos en este martes juntos compartiendo grandes canciones hasta las 8 de la noche. Ya pueden empezar a comunicarse con nosotros como siempre a nuestro teléfono, a nuestro WhatsApp al 351-220-6919 para contarnos cuáles son las canciones que no pueden faltar en esta tarde. De acá hasta las 8, muchas de esas canciones van a estar sonando en el camino a casa.

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Seguimos en este martes juntos compartiendo grandes canciones, muchos mensajes que nos llegan a nuestro WhatsApp a la hora en la que muchos ya están volviendo a casa, otros recién están empezando a acomodar para cerrar la oficina, para cerrar el local. Siempre es un gran momento para disfrutar juntos de grandes canciones. Sigan por ahí, sigan comunicándose con nosotros. Estamos en este camino a casa en el día martes.

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351-220-6919, ese es nuestro teléfono para que sigan en la tarde del martes compartiendo con nosotros cuál es la música que tienen ganas de escuchar. Nos quedan un par de canciones hasta las 8 de la noche, así que sigan por ahí. Estamos, como siempre, haciéndonos compañía y escuchando muy buena música acá en El Camino a Casa.

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1: Un minuto de noticias en Grupo Shopping. En Córdoba, fiscales piden la detención de un camarista federal. Los fiscales federales solicitaron el procesamiento y la detención domiciliaria del juez Abel Sánchez Torres. La investigación detectó una presunta manipulación en el sorteo de causas judiciales relacionadas con la evasión de impuestos. El pedido de arresto quedó ahora supeditado a una resolución del Consejo de la Magistratura. En el país, el Gobierno Nacional ajusta la Ley de Propiedad Privada. La Mesa Política Oficialista definió en la Casa Rosada los cambios finales al proyecto de Ley de Tierras. El nuevo borrador propone elevar al 25% el límite para la venta de campos extranjeros. El Senado tratará la normativa este jueves en una sesión clave para el oficialismo. Temperatura actual en la ciudad de Córdoba, 16 grados, cielo cubierto. Humedad del 83% y viento del sector noreste a 6 kilómetros por hora.
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con esta canción llegamos al final de un nuevo camino a casa. Fueron como todos los días 2 horas de grandes canciones a la hora del regreso. Nosotros vamos a volver mañana, miércoles, como siempre, cuando hagamos otro programa. Estuvo Diego Florio en la musicalización y en la dirección artística. Mi nombre es Pablo Botero. Quédense por ahí disfrutando de grandes canciones durante toda la noche y nos reencontramos el día de mañana. Chao.

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1: Alquilar un auto en el exterior tiene algo que casi todos remarcan. El precio que ves nunca o casi nunca es el precio que pagas. La tarifa base generalmente es una que está estipulada en ese momento, pero después viene el seguro obligatorio, el cargo por segundo conductor, la diferencia si cambias de país y cosas que tenés que resolver antes de pagar. Primero, como consejo, chequea si tu tarjeta de crédito te da cobertura en el seguro del auto que alquilas y qué tipo de cobertura te da y con qué condiciones en la compra de ese alquiler. Así no pagas dos veces por lo mismo. Segundo, confirma que el kilometraje sea libre si es lo que necesitas, porque a veces es limitado y por eso es más barato. Tercero, pensá si vas a devolver el auto en otra ciudad o en otro lugar distinto al que te lo llevaste, porque eso va a tener un cargo extra y tenés que saberlo antes de reservar. Hay que evitar los dolores de cabeza, hay que tener cuidado y hay que saber bien lo que estás contratando antes de llevarte tu auto. Y por supuesto, cuando estés por subir a él, sacale fotos, hace un video por afuera y por dentro antes de arrancar. Este es el mejor seguro que podés tener cuando lo devuelvas.
0: 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La última década del siglo XX trajo consigo infinidad de cambios. Desde este momento, las bandas y solistas de la llamada Generación X serán protagonistas por 2 horas de la radio de las grandes canciones. Hasta las 10 de la noche, los 90.

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9: Es la hora 20, 18 minutos.

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0: Es la hora 20:48 minutos.
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